castillo mío, escudo mío en quien he confiado. Amén.

tú has sido mi roca, mi alto refugio, Dios. Escudo mío en tiempo de aflicción, has sido tú, oh Jehová, Dios de los ejércitos.

0: Dicen amén, pueblo de Dios. Aleluya.
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Gracias a Dios, aleluya. Así es nuestro Padre, ¿verdad, jóvenes? Él nunca nos ha dejado en todo tiempo, en todo momento, y por eso le cantamos con todo nuestro corazón: bienvenido al reino de Jesús. Este sí es una expresión directamente de niños. Creo que es la insinuación del Espíritu a los niños. Dios nos ha tomado en cuenta desde niños, desde que fuimos formados en el vientre de nuestra madre, y tiene un reino que rige la vida desde la niñez.

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Es el nombre que ha sido dado a los hombres en quien podemos ser salvos. Aleluya. Gloria a Dios.

Gracias, Padre Celestial, porque en nuestros corazones hay gratitud y por ello te damos gracias por permitirnos alabarte.

introducirnos en medio de ustedes, hermanos del pueblo de México. Es un verdadero gozo ser partícipe juntamente con ustedes de esta gracia, de esta salvación. Pues es difícil encontrar la palabra exacta para poder describir, pero lo que Dios preguntaría a cada uno de nosotros: ¿es usted feliz? ¿Es usted que tenga una esperanza viva de la vida eterna? Y bajo ese régimen, bajo esa posición de salvación, de esperanza, vamos a seguir caminando desde ahora hasta que aparezca nuestro Salvador Jesucristo. Así que bendito el día que nació esta iglesia, y bendito este día para nuestro Dios, que se ha visto sobre el grupo de este pueblo que representan a México. Amén. Dice la Biblia que si hubiera 10 justos, Sodoma y Gomorra no hubiera sido destruido. Pero aquí creo que hay más de 10 personas que van a estar mostrando su gratitud, su fe, su sometimiento a esa palabra de salvación. Amén. El Evangelio no es un comentario ni es una ideología de los hombres, es el sentir del amor de Dios que mostró en la cruz del Calvario, y que nosotros le estamos dando fe, devoción a ese sacrificio que Cristo lo hizo en la cruz del Calvario. Y esa es nuestro gozo, nuestra victoria y nuestro respaldo, porque no es Gaspar Zapalú, no es Arturo, es el nombre de Cristo Jesús. Amén. La que nos da el origen de nuestra entidad. Amén. Ahora tenemos un nombre escrito en el libro de la vida, y bajo ese concepto, bajo esa gracia, bajo esa fe, vamos a pelear, vamos a correr, vamos a luchar y vamos a triunfar. Amén. ¿Cuántos creen que sí vamos a triunfar siempre? Aunque el mundo vaya de peor en peor, pero la iglesia sigue siendo majestuosa iglesia, resplandeciente sobre esta tierra. Lo bueno que la fuerza de la iglesia no depende de la economía, ni mucho menos de los políticos. Amén. La iglesia viva por la palabra de Dios, vive y vivirá para siempre. Gracias por este día, gracias por esta noche. Amén. Hay un gozo en nuestro corazón, hay una gratitud, hay una celebración. Pero creo que hay un mensaje que viene a ordenar nuestra vida para poder tener un motivo real. No simplemente una ilusión, ni es un sentir, sino que es una vivencia real. Amén. Yo he dicho muchas veces últimamente, ni siquiera es la fe. Les voy a decir algo que a veces uno pierde el respeto de ciertas creencias, pero Dios tiene que hablar, Dios tiene que manifestarse. Mucha gente tiene fe de ídolos, de nombres, de personajes, pero esa fe es muy engañada. Amén. Porque la fe de la gente es engañada, es ciega, cuando no tiene una base, cuando no tiene un punto de partida. Nosotros tenemos que ver el punto de partida de nuestro destino. Amén.
Y está basado en dos cosas muy sencillo. Lo primero es que uno tiene que verse perdido para poder ver a un Dios real que se acerca, que se revela. Porque ese es el evangelio. El evangelio no es una suponencia de que yo creo en Dios, no. Para creer en Dios uno tiene que verse a sí mismo, ver su realidad. Muchas familias en el mundo entero viven en tinieblas, viven bajo zozobras. Por eso los hombres políticos hoy se aprovechan de esa debilidad. Pero nosotros que tenemos un principio de un mensaje, de una voz, pero que de un Dios que no existe, sino que vive y está en medio de nosotros y que se hace evidente a través de su presencia, a través de su palabra. Amén. ¿Cuántos sienten en verdad la presencia de ese Dios Espíritu? Así que bajo ese principio, bajo esa percepción, hoy vamos a ser diferente. Porque podríamos contar 30 años, pero a veces ignoramos lo que Dios ha hecho y lo que Dios hará. Pero hoy en esta noche vamos a, como que dice que hoy vamos a empezar a ver. Hoy vamos a empezar a entender por qué estamos reunidos. Y nuestra reunión es una fuerza no entre nosotros, sino que la fuerza nos da el conocer a ese Dios que tuvo un plan y que tiene un plan de salvación para nosotros. Eso es lo que vamos a ver desde ahora hasta el día en que Cristo aparezca por la iglesia. Sea que muertos o vivos, le veremos tal como Él es. Amén. Así que tome usted fuerza, fortalécese hoy bajo ese principio, bajo este comienzo. Sí. Porque la vida de la iglesia depende de actos. Dios ha tenido que sacrificar a muchos hombres, no en el sentido de mártires, sino que de desgastes, de maltratos, pero siempre creyendo de que esta verdad es la única verdad, la verdad de un Dios y de la vida que nos provee a través de esta verdad, a través de este evangelio. Amén. Ustedes me tienen que perdonar, no pude estar el sábado y el domingo, pero yo creo que este es el día. Aleluya. Yo creía que solo iba a ver la remodelación de esta plataforma, pero veo un grupo de gente redimida, salvada. Qué gozo, qué alegría. Así que hoy vamos a hacer un recorrido, no de la historia de la iglesia, sino que la vida de la iglesia. Amén. Pero antes de leer la bendita palabra, quisiera que oráramos brevemente, porque muchos de nosotros traemos una idea diferente del evangelio. Algunos vienen por fiesta, algunos vienen por lo que se presenta, pero no muchos vienen con un conocimiento de la realidad del evangelio. Por eso tenemos que orar en esta noche, dando gracias a Dios que cuando se sembró esta planta, este árbol que ya hoy está produciendo fruto. Bendito ese momento. Bendito ese día.
Porque quién se iba a imaginar que esa planta que se estaba plantando iba a retoñar, iba a crecer, iba a dar fruto para Dios. Y Dios no es egoísta. La vida que Dios quería darnos, nos la está dando a cada uno, a cada familia, a cada ser. Esa es la gloria que Dios tiene sobre nosotros. Amén. Oremos, dando gracias a Dios por este momento, por el día que vino a nuestra vida. Padre, en esta noche te doy gracias, oh Dios, por Jesucristo, nuestro Salvador, nuestro Redentor. Señor, te alabamos y te bendecimos porque nos has hecho partícipe de esta gracia, de esta salvación, de esta vida, Señor, de gozo y de paz. A pesar de las circunstancias adversas de esta nación, adversidades que nos rodean, pero tú, Señor, nos has guardado desde el día que tú pusiste tus ojos sobre este grupo de gente. Un grupo de hombres también, Señor, que se están levantando para levantar en alto tu nombre. Señor, muchas gracias por conocerte y por darnos la vida y la vida eterna. Señor, denos a conocer tu palabra para sentirnos respaldados, amparados, protegidos, guardados. En el nombre de Cristo Jesús, te doy gracias, oh Dios. Amén. Amén. Muchas gracias, hermanos. Gracias. Aleluya. La palabra de Dios es muy importante para nosotros. Amén. Porque hay un pueblo escogido que se llamaba, o que se llamó, o que se llama Israel. Pero, hermano, hay una diferencia entre el pueblo de Israel y la iglesia de Jesucristo. Israel fue liberado de Egipto bajo opresión. Y en verdad fueron librados de la esclavitud, pero nunca conocieron a Dios por la presión de la esclavitud. Quiero que nosotros, o que Dios quiere que nosotros, como la iglesia, tener otra perspectiva de este Dios, de esta libertad, de esta salvación. Amén. Porque cuando una persona es liberada bajo presión, acepta una liberación, pero no con un conocimiento previo. Por eso se perdieron muchos, a pesar de que pasaron por el Mar Rojo. ¿Cuántos de nosotros quisiéramos tener esas experiencias sobrenaturales? Pero eso no es la efectividad de la palabra de Dios. Eso no es el objetivo de Dios para impactarnos. Amén. Últimamente yo he estado diciendo que lo que Dios ofrece hoy en día no es el perdón de pecados, es el conocimiento de Dios. Porque dijo Jesús, esta es la vida eterna, que te conozcan a ti el único Dios verdadero. No habla de perdón, habla de conocer a Dios. Y esa es
una partida de un lugar a otro, porque nosotros ya no somos mexicanos, somos celestiales ya. Y somos más que cristianos, sino que somos llamados hijos de Dios, hijos del Dios Altísimo. Amén. Bonito título, ¿no? Por favor, si está bien. Pero tenemos que conocer de qué manera somos hijos de Dios. Amén. ¿Por qué tenemos que conocer? Porque tenemos que expresar algo, no solamente a través de los himnos, sino que a través de el accionar sobre las cosas que hay en el mundo actual. Amén. Porque para la lucha de la gente de hoy en día es por cuestiones de comer, de sobresalir. Amén. Y esa es la fuerza de la gente que se levantan en cada mañana para ir a trabajar porque tienen que comer. Pero ¿cuál sería la fuerza de la iglesia para tener que levantarse cada día para seguir caminando hacia la meta final? No tendríamos meta final si no tenemos un comienzo. Si no tenemos un punto de partida, no podríamos caminar con fuerza, con fortaleza, con ánimo. ¿Verdad? Por eso hay muchos cristianos apáticos a la palabra, porque no saben el origen de la salvación. ¿Hacia dónde nos dirige la salvación? ¿Y por qué hay que salvarse? Yo me he atrevido a decir, aún nos tenemos que salvarnos hasta aún de nuestra propia cara. ¿Sí? ¿Sí? Porque alguna vez le han dicho a ustedes que te pareces bravo, le dicen. Bravo, yo dice uno todavía. Entonces, hasta en eso nos tenemos que conocernos para tener cómo pelear aún hasta contra la propia cara uno de uno mismo. ¿Me entienden? ¿Sí? Si usted entiende eso, va a dejar de ser un cristiano religioso, sino ya no te vas a llamar cristiano, sino un hijo de Dios que vive. Y vive eternamente. Amén. Por ejemplo, yo no creo en la palabra enamorarse. ¿Ah? Porque es una hechicería que un hombre maneja para hechizar la mente de las personas. Y por eso hay muchas mujeres engañadas, hombres engañados, por haberse enamorado de alguien que no es. En cambio, el verdadero amor al Evangelio es una vida. ¿Sí? Porque jamás Jesús dijo en la cruz, os amo, hijos míos. No dijo nada. Aleluya. Nadie muere sin conocer por qué morir. Jesús murió porque conocía por qué tenía que morir en esa cruz. Y nosotros que somos hijos de Dios, algún día tenemos que entender ese evangelio. Y hoy esta noche vamos a decir algo de ese evangelio porque es vasto. No se puede resumir en un mensaje lo que es el evangelio eterno. Pero vamos a leer la Biblia para que usted se dé cuenta que hay un principio esencial de cómo realmente se ejecuta el poder del Evangelio en la vida del ser humano. Porque sí hay un encuentro, hay una ejecución
en la mente, en el espíritu, en el corazón, en el ser humano, si hay una ejecución. Y viceversa. Por ejemplo, este ejemplo le voy a dar. La mujer aquella que le tocó el manto de Jesús también afectó la personalidad o la persona de Jesús. Amén. Afectó la persona de Jesús y también afectó la persona de la mujer, porque ella recibió en este punto sanidad en su cuerpo. Esa es la ejecución que debe de haber en usted si en verdad eres hijo de Dios. Y si no lo hay, hay muchas dudas. Tienes razón de estar caminando así inseguro, porque no hubo un encuentro real con Jesús. Pero ya que Dios lo trajo en esta noche, será, yo creo que esta es la noche donde usted se va a encontrar verdaderamente, donde el Evangelio va a ejecutar la obra bendita, la obra eterna de ese Dios eterno. Amén. Bueno, el problema es que voy a tener que leer un pasaje, casi pasaje de niños, o una escritura religiosa. Pero es el hecho más real de la Biblia. Para mí, ya lo prediqué una vez a un evento similar a este. Le llamé el mensaje la punta del hilo perdido. Voy a leer el testimonio del hijo pródigo en el capítulo muy conocido de ustedes, el capítulo 15 de... Siento como que este micrófono no tuviera fuerza. ¿Será que me escuchan o falta aquí un monitor aquí para que yo me oigo bien? Porque me siento como que estuviera haciendo fuerza. ¿Me escuchan ahí atrás? Bueno, capítulo 15, versículo 17. Bueno, leamos el 16. Lucas capítulo 15, pasaje conocido. 16 en adelante. Y él deseaba saciarse con las algarrobas que comían los cerdos, y nadie les daba. Entonces, volviendo en sí, dijo: ¿cuántos jornaleros en la casa de mi padre tienen abundancia de pan? Y yo aquí perezco de hambre. Me levantaré e iré a mi padre y le diré: Padre, he pecado contra el cielo y ante ti. Ya no soy digno de ser llamado tu hijo. Hazme como uno de tus jornaleros. Se levantó y fue a su padre. Cuando todavía estaba lejos, su padre le vio y tuvo compasión. Corrió y se echó sobre su cuello y le besó. El hijo le dijo: Padre, he pecado contra el cielo y ante ti, y no soy digno de ser llamado tu hijo. Pero su padre le dijo a sus siervos: sacad de inmediato el mejor vestido y vestidle, y poned un anillo en su mano y calzado en sus pies, y traed el ternero engordado y matadlo, comamos y regocijémonos, porque este mi hijo estaba muerto y ha vuelto a vivir. Estaba perdido y ha sido hallado. Amén.
Este pasaje es muy conocido. ¿Sí? Esto no es una historia. Es el trazo del plan del Evangelio para unirse de nuevo al Creador, que es a la vez nuestro Padre. Amén. Este no es una parábola que no tiene base. Yo entendí, yo he predicado muchos mensajes acerca de este pasaje bíblico, pero hace poco, el año pasado, entendí exactamente que lo que el hombre que hoy ya es llamada iglesia o pueblo de Dios, pero tristemente solo estamos siendo nombrado bajo ese título, pero que en realidad no lo somos. Perdón. En realidad no lo somos. ¿Sí? ¿Por qué? Aún hasta yo dudo de los pastores últimamente. Perdón, que me perdonen los pastores. Tampoco estoy descalificando, a lo mejor lo son, o lo serán algún día. Sí, es increíble lo que estoy diciendo. Y tengo que decirlo para asegurarnos todos hoy, tanto pastor como ovejas, como iglesia, para poder correr. Porque no estamos corriendo. No estamos luchando. Claro que hay una lucha. Por ejemplo, en el caso mío, yo sí luchaba. Oraba 2-3 veces al día. A veces venía cansado del trabajo y me quedaba dormido. Y de repente despierto así despavorido, diciendo, no oré. Y me levanto y me arrodillo y tengo que orar. Así viví por mucho tiempo. Como que estaba inseguro. Aunque tenía la devoción, tenía la entrega, pero que como que para mí no estaba seguro de que estaba unido, de que era hijo de Dios. Tenía que luchar para ser hijo de Dios. Amén. Que alguien me hablara a mí de legalismo, de rectitud, me da risa. Porque yo literalmente en el 74 lloré amargamente. A mí me gustaba el fútbol, pero como la iglesia decía que era pecado, por eso era una batalla ser hijo de Dios, que me gustaba el fútbol, ¿no? ¿Cuándo iba a ser yo hijo de Dios con ese pecado? Entonces un día, recién casado yo, mi esposa era de una iglesia centroamericana, y cuando yo regresé de un partido y me encontró con una palabra, no de maltrato, solo me dijo, ¿no te da vergüenza de ser cristiano y jugando fútbol? Ya no pude comer, se me fue el aliento, se me fue mi salvación, perdí mi salvación, me quedé condenado y ya no pude comer. Y casualmente tocaba el día de la oración en la iglesia, y para ese tiempo el culto empezaba hasta las 7:30, las 8:00. Peor que esa oración, la gente no llegaba. Pero por ese señalamiento a mi vida, me mató.
tuvo que ir a la iglesia a las 5 de la tarde. Le pedí al pastor que me abriera el templo y me abrió el templo y entré, me hinqué y empecé a gritar y a gemir. Señor, ya no quiero jugar. Yo quiero ser tu hijo, yo quiero conocerte. Le lloré amargamente, sentí que algo Dios me sacó. Desde esa vez yo ya no supe quiénes jugaron los mundiales. Pero en realidad, literalmente, Dios me quitó el deseo de jugar. Ya no digamos un vicio cualquiera. Dios mostró su poder, pero era una batalla terrible para hacerse un poco evangélico. Amén, era una carrera bien difícil. Amén. Viví 19 años, cuando miraba una pelota me apartaba así. Y no estoy exagerando, así literalmente. Hasta que me enfermé de los pies, entonces un doctor me mandó a hacer ejercicio. Y cuando empecé a hacer un ejercicio, no ejercita todo el cuerpo. Ahí volví a morir. Entonces es difícil, hermano, para una persona. Y eso que tenía un principio de entrega, que amaba profundamente a Dios. Pero la limitación estaba en el conocimiento de la palabra. Por eso, si no conocemos la palabra de Dios, es más fácil regresar al mundo que continuar el camino a la vida eterna. ¿Sí? Pero hoy yo le garantizo que este camino es más segura que la propia vida, que la propia respiración del ser humano. Amén. Pero hasta que uno entiende perfectamente de qué manera uno tiene que ligarse directamente a Dios, no a una religión. Por eso a mí, cuando yo veo a la gente mexicana pedirle favor a la Virgen María para llegar a Dios, qué tragedia, qué limitación, qué miseria, qué vida miserable tener que asistir a una imagen para que intercede por uno a Dios. Cosa que la Biblia no lo describe. Y no estoy hablando mal de la Virgen, pero no es el mediador entre Dios y los hombres.

muy sencillo. Sencillo y difícil. ¿Sí? Yo tuve la bendición desde el principio que Dios me daba canto. Llegaba a una persona que tenía el conocimiento de música, de instrumento. Yo no tenía bonitos coros, son coros así como ustedes sabrán, coritos así, muy sencillo. Pero me visitaba constantemente y era músico, él era director de LIM para aquel tiempo. Pero sí admiraba mi alabanza porque delante de él la gloria de Dios descendía con mis coritos, esos chiquitillos. Y me consultaba y me dice: como yo soy tan pequeño, me dice Gaspar, ¿cómo hace usted para traer la presencia de Dios? ¿Cómo mantener la alabanza siempre en la iglesia? Porque yo siempre donde me paro, Dios siempre está allí. Yo cuando canto cualquier coro, Dios se manifiesta en mi coro. Entonces le tuve que decir, responder el ingrediente o el secreto. Mire, para tener siempre la presencia de Dios en la iglesia, uno simplemente hay que hacerse pecador, le dice. Y dice que no me entendió. ¿Cómo es posible que Dios venga con un pecador? Es que, mira, el problema de la iglesia es que se esfuerza de creerse o de serse santo. ¿Verdad que ese es nuestro problema? Esforzarnos de sernos santo. ¿Y de qué manera? ¿Cómo te santificas con ese esfuerzo? No existe fórmula, no existe fuerza para hacerse santo, porque eso no es la punta del principio. Eso fue lo que le pasó al hijo pródigo cuando estaba en la casa del padre. Él se sentía muy elevado en la casa del padre. La práctica de una familia sencilla es obedecer, estar dentro de la casa, comer en la mesa del padre. A él le pareció anticuado. Y por eso se tuvo que salir de la casa del padre. Y ese pródigo es, según la revelación que Dios me dio últimamente, ese pródigo era el Adán. Porque el Adán, el primer Adán, ahí se, por eso la gente de hoy, los políticos más bien dicho, estudian los casos de la gente, cómo solucionar, pero la Biblia no es una Biblia religiosa, es la realidad de la vida humana, es la realidad de la sociedad. Yo veo a Adán y a Eva con una provisión que nunca más nadie ha tenido sobre la tierra. Tenía todo el alcance de su mano. Y le voy a decir, hasta tenían el privilegio de estar desnudo. Ahora usted camine desnudo por la calle. No sé si amanece vivo. Hasta en eso tuvieron la bendición, porque era una vida plena, que no tenían necesidad de levantarse, de madrugarse, ni siquiera de forzarse la mente en qué comer mañana, dónde tiene que ir a trabajar mañana.

Pero Dios mostrando pues que la limitación humana es muy seria. Así que no piense usted que si yo tuviera todo el dinero del mundo fuera otra cosa. No es cierto. Ahí tienes el Adán, a la Eva, con toda la provisión del cielo y de la tierra, pero en la mente siempre hay otra curiosidad. ¿Sí? Allí se perdió Adán, porque solo el Adán habla, el hijo pródigo. Porque es la misma perdición de la mujer y del hombre. Porque somos hechos de la misma masa, de la misma naturaleza. Amén. Yo sé que usted conoce todo esto, pero no sabe que lo que hizo perder, o sea que para el hombre puede tener toda la riqueza, toda la provisión de Dios, no de los políticos ni de los gobiernos, de Dios, del que formó al hombre. Por eso los hombres se meten con la gente de hoy, pero ¿cuándo? Ni ellos mismos saben quiénes son. Espero que entienda el punto del mensaje. Entonces el hombre tuvo que irse al mundo porque creyó que hay otro mundo mejor. Cuando el diablo le dice a Eva, no, lo que pasa es que Dios es egoísta, es mentiroso. No quiere que uno sepa algo más. Y uno con su limitación humana cree que para ir a... Es que lo que pasa es que el día que ustedes coman del fruto de este árbol, serán como Dios, dice. Conocerán el bien y el mal. Tristemente, que el concepto que manejaba el diablo, y eso es lo que uno piensa conocer, como que si estuviera bien, como que si solo uno mirara, qué bonito fuera que solo viéramos el mal de lejos. Y Eva creyó esa mentira, conocerás el bien y el mal. Pero no sabía la traducción correcta, porque saber es vivirlo, es padecerlo. Amén. Por eso el vocabulario humano no tiene nada que ver con la regla real de una vida de verdad. ¿Sí? Últimamente estamos corrigiendo algunas traducciones bíblicas, aunque no estamos sacando una Biblia propia, pero corregir en las prédicas es muy importante. La traducción, por ejemplo, ver, conocerás el bien. Es como que ir de paseo a ir a conocer a Pero no era ir a conocer, sino que la vergüenza que les causó de haber comido el fruto prohibido es haber sido echado del huerto del Edén. Se volvió para Eva y Adán un lugar inaccesible. Por eso el evangelio real y verdadero no se puede conocer con una mentalidad de supuesta santidad y de una religión. No se puede conocer el evangelio real. Por lo que les comentaba, para tener a Dios siempre de cerca, uno no tiene que hacerse santo. Amén. ¿Verdad que es difícil entender eso? Porque la idea que nos ha dado la iglesia evangélica es que ser santo para acercarse a Dios. Por eso Dios no funciona ahí, porque
santo con santo no funciona. Para que haya una corriente. Por ejemplo, cuando hay una luz que alumbra, tiene que haber un positivo, un negativo. Es increíble, hermano, cómo es el evangelio. Usted quiere tener a Dios siempre. Y no le digo que hay que hacerse pecador porque somos nacidos hijos de ira, hijos de condenación. Entonces, hasta que el hijo pródigo, entonces el punto, yo entendí que el punto, la punta del hilo perdido, era cuando el hombre se creía algo. Si en esta noche todos los que estamos acá presentes nos sintiéramos indignos, sucios, perdidos, entonces Dios no soporta dejarnos de morir sucio, condenado. Él se quebranta, Él se apiada, Él viene inmediatamente a socorrernos, a extendernos su mano. Aleluya. Qué hermoso es sentar ahí recibiendo la palabra. Para mí el lugar más interesante es estar ahí sentado, esperando la misericordia, esperando la voz, esperando la invitación, esperando el perdón. Amén. Por eso el maltrato de la vida es muy importante, porque nosotros ya perdimos la oportunidad de no tener necesidad de ser borracho, de ser adúltero. Adán no era un adúltero. Eva no era una ramera como para tener que rogarle a Dios. Ella creía que era una vida normal. No sabía que Dios le estaba proveyendo algo con la condición, que es que este es el punto del evangelio, con la condición de que Eva y Adán conocieran al Dios, al autor del Edén. Esa es la idea del evangelio. Así que no hay mirones en esta noche. No hay visitantes. No hay expectantes. Todos tienen que venir con la expectativa de encontrarse con el autor y el hacedor de la vida, que se llama Dios. Qué lejos andamos del evangelio. Qué lejos andamos. Andamos de la salvación. Pero como usted sabe ya que Eva no conoció a Dios a través de la provisión, es que esa es la idea de Dios, que lo conociéramos. Por ejemplo, estaba leyendo yo Isaías 40. Como que estaba impactado el profeta o el Espíritu Santo. Porque ahí en el capítulo 40 de Isaías, la Biblia describe cómo Dios formó la tierra. Dice que puso el mar en el hueco de su mano y la regó ahí. Y tomó la tierra con sus tres dedos y lo puso ahí. Y extendió el cielo como una cortina. Y para él las naciones, las potencias del mundo, dice, son como nada ante él.
o son nada. Y si le diéramos una comparación, son menos que nada. Estados Unidos, China, Japón, todas esas potencias son menos que nada para él. Ya no digamos México. Peor Guatemala. Entonces viene el profeta: ¿acaso no les enseñaron esto? ¿Acaso no supieron esto? ¿Quién hizo todo esto? Eso era lo que Dios esperaba de Eva. Pero él no estaba conforme con lo que tenía, sino que aceptó la propuesta del diablo, que le estaba proponiendo ser la reina. Por eso que se dice que hay una reina del cielo, cosa que no es cierto, porque eso es el mensaje diabólico. Toda la gente de hoy quiere ser la prioridad. Y por eso Dios tuvo que poner en su libro bendito al pródigo, representando a Adán, que se fue a la sociedad para encontrarse como alguien importante. ¿De qué más importante puede alcanzar el humano habiendo tenido todo a la mano? Lo más grande que Dios quiere proveer, que haya provisto al ser humano. Pero como no entendió, buscó entre los humanos la grandeza, porque muchas veces nosotros, yo pastor, he visto a la gente que aman más el mundo que las cosas de Dios. Hay un famoso libro de Oseas que dice que se casó con una prostituta, con una ramera, y tuvo dos hijos con Oseas, pero no entendía que estaba casado con el mismo Dios, porque un profeta es como un Dios en la tierra. Pero a pesar de que Dios la había tomado como ramera, como era, pero cuando se embelleció, porque cuando uno está en Dios se embellece. Sí. Se nos va la cara de, perdone la palabra, de cara de pendejo. Aquí es mala palabra, pero se nos va todo eso. Gracias por la risa. Gracias, México. Porque aquí los mexicanos se molestan cuando les digan eso, y son peores que eso, no se dan cuenta. Pero cuando venimos a Dios, nuestro rostro resplandece. Nuestra casa mal hecha se embellece, porque la gloria de Dios cubre nuestra bajeza. La soledad es acompañada por el Espíritu de Dios. ¿Cuántos le alaban? ¿Cuántos le bendicen?

Entonces el hombre se dio cuenta, cuando tenía algo, tenía amistad, tenía compañerismo, pero cuando acabó con todo lo que el Padre le había dado, yo creo que me han oído decir otras veces que llegó a tener la imagen peor que un cerdo. ¿Sí? Y no podía entender hasta que los cerdos lo menospreciaron. Entonces entendió. Que él era peor que un cerdo. Entonces, hasta ahí conoció, hasta ahí entendió que era necesario volver a la casa de donde vino. Así que, hermanos, si usted se cree grande, nunca va a conocer a Dios. Si usted se cree la santa de esta iglesia o el santo de esta iglesia, jamás conocerás a Dios y jamás tendrás una relación viva con Dios. Simplemente eres un religioso evangélico que no sabe nada de la Biblia, que no sabe nada de Dios. Sí. Yo entendí cuando hemos predicado varias veces, pero no en el sentido del hilo perdido, porque el hilo perdido era que el humano, que el creado, la criatura, tiene que conocer a su creador. Y lo más hermoso es que este creador creó un plan para nosotros de no seguir siendo creados, sino llegar a ser hijos de Él. Porque esa es la gloria del Evangelio, que nosotros, siendo nada, descerebrados, llegar a ser hijos de Dios. Amén. Porque últimamente hay perros adiestrados, hasta juegan ya fútbol. Y por eso Dios quiere tener a todo un grupo de changos en el cielo, pero que llamados hijos de Él. No dijeron muchos. ¿Se sintieron ofendidos o no? Entonces, ¿de dónde se desprendió el hombre? Cuando se creyó igualado, superior a la par del Padre. Hasta que tuvo, por eso el punto esencial del encuentro con Dios no es a través de la iglesia, es a través del conocimiento de la realidad de lo que uno es. Si usted nunca llega a conocerse tal como eres o como es, jamás entenderás el Evangelio. Jamás. Algunos pastores están predicando el Evangelio y no lo saben, porque nunca tienen esa primicia, ese principio. Usted sabe que el Evangelio le dan prioridad a los testimonios salvados de la borrachera, de brujo a cristiano. Aparentemente es un logro, pero no sabe nada de Dios. Solo sabe del favor de Dios. Por eso mucha gente miran a Dios, el milagrero.
Dios no es un milagro. No es el que hace milagro. Porque si no, usted sería el milagro. Y un milagro es una espuma que se esfuma. Un milagro deja de ser mañana. Un milagro es un padecimiento. Pero como nuestro Dios es eterno, no quiero que vivamos milagrosamente en el cielo, sino que Él quiere ver su grandeza, la obra majestuosa en nuestra vida, que seremos, porque la Biblia dice, le veremos y seremos semejantes a Él. Quiero que entiendan eso, por favor. Seremos semejantes a Él. No vivimos de milagro, sino que vivimos del poder que emana de esa grandeza, de esa majestad. Yo estoy predicando, yo no vine a predicar con usted. Yo solo estoy hablando de lo que es mi Dios. Yo no les traje un tema arreglado. Este es mi Dios. Esta es la Biblia. Este es el Evangelio. Lo puede predicar mañana, lo puede predicar pasado. No necesito rebuscar en diccionario. Este es mi Dios. Este es su Evangelio. Este es el Evangelio. ¿Entienden lo que estoy diciendo? Pero es imposible llegar a conocer a Dios como un Dios Padre sin antes usted se conozca usted mismo quién es usted. ¿Acaso no entienden ustedes que aún los mismos artistas cantantes ya reconocen que tienen una careta que hace reír a la gente, pero que por dentro están muertos y todavía aplaudiendo nosotros a ellos? Y lo mismo está haciendo la iglesia, tiene una careta de santidad, pero que en realidad no tiene nada de Dios. ¿Por qué? Porque está buscando mal. Son como los matrimonios, empiezan bien y terminan. Los hijos confundidos, los hijos perdidos. Yo le decía a un pastor hoy, así abiertamente, el problema de tus hijos es tu mujer, que se crea tan pastora a la par tuya. No te hagas la pastora, mujer. Sé una pecadora necesitada. Le cae mal a las mujeres pastoras, es lo que yo digo, pero estoy diciendo a la luz de la palabra. Porque hasta que el hijo reconoció que no era nada comparado con un cerdo, porque un cerdo hace buenos chicharrones. Y él entendió eso. No sé si alguna vez usted ha comido chicharrones hechos de hombre. Entonces, hasta que se ubicó, hasta que él reconoció quién era él, entonces empezó a describir quién es él, dónde falló y en qué ha fallado y a quién le falló. Volvió en sí, dice la Biblia. ¿Hasta dónde? ¿Hasta qué tiempo volvió en sí? Hasta que reconoció, hasta que se vio. Este Gaspar Zapalú no es nada. Dios le hace el favor y me hace el favor de abrir mi boca, de darme entendimiento. Porque si no lo fuera, si yo fuera un santo, no hablaría así.
entendió que ya no valía nada, entonces sí pudo regresar al Padre. Dijo: le voy a decir esto a mi Padre, le voy a confesar y le voy a y voy a ponerme el título de una vez. Hoy renuncio a ser hijo de mi Padre. Hoy me voy a regresar a ese Padre, porque ese Padre tiene la mesa abundado de comida. Hasta el más último jornalero tiene suficiente pan sobre la mesa. Y vive en el campo de mi Padre. Yo aquí entre cerdos, ni me quieren los cerdos. Y se fue y se levantó, y cuando se encontró con el Padre, porque por eso la Biblia dice en Romanos 10:9-10, hay que creer en el corazón. Eso fue lo que hizo el pródigo. Se vio, se conoció dentro de sí quién era él, pero es necesario que tenía que confesar. Confesar no significa me he metido con mujeres, me robé dinero. Confesar quién era uno, quién es uno, y quién es el Padre y cómo es el Padre. Aleluya. Y le dice: Padre, pecado ante ti y ante el cielo, por esa cosa ya no soy digno de que sea ya tu hijo. Solo quiero ser, si es que te plazca, hacerme como uno de tus jornaleros. Me cae bien, me luce bien así, porque esa es mi verdadera posición. Lo que pasa es que yo me creí tan hijo igualado. Hermano, es volver a conectarse con Dios. En cambio, nosotros cuando venimos a confesar: Señor, tú sabes que soy humano. Tú sabes, Padre, que de repente he fallado, que quizás he ofendido. Dios jamás nos mirará con misericordia, porque nos estamos volviendo más mentirosos. Por eso los religiosos evangélicos son más mentirosos que los borrachitos. Si habláramos verdad lo que somos, entonces nos conectamos. Y ahí el resultado lo dará Dios. Porque Él es un Padre justo. Él es un Dios justo. ¿Por qué creen ustedes que lo mandó a bañar? Porque Dios no limpia, no baña, no purifica a los intrusos, a los religiosos. Así como aquel: Padre, tú sabes que yo diezmo de lo que gano. La Biblia dice que regresó descalificado a su casa. Hermanos, no sé si alguien en esta noche quiere regresar salvado, conectado al Padre. Pero hay que confesarlo. Porque si tú no confiesas lo que eres, no me refiero a tus pecados, sino al estado de vida. ¿Sí? El estado, no es, no, tú necesitas, soy ramera. No, no, no. Dios no pregunta, Él lo sabe. Lo que quiere saber
¿Cómo te considera? Por ejemplo, a los que son juzgados, pues, ¿cómo se declara el acusado? Inocente, dicen. Culpable, ¿verdad? ¿Vale? Culpable. Y el juez, el que tiene el dictamen final. Es increíble. Y como tenemos un juez justo, que no mira la apariencia, sino que mira la intención del corazón del ser humano. Y de esa manera nos absuelve de nuestros grandes delitos. ¿Por qué creen ustedes que el Padre mandó a bañar? Porque Dios no baña a los arrogantes. Porque el hombre nació desnudo y lo tienen que desnudar otra vez para que lo puedan bañar. Pero si tú te tapas con la santidad, con muchas versiones bíblicas, no hay a quien te pueda bañar. Y si no estás bañado, no te ponen ropa nueva. ¿Cuántos quieren ser bañados, limpiados? Y una vez bañado, limpiado, y dice la Biblia, le pusieron el mejor vestido. El mejor vestido que jamás hemos imaginado de ser. Aleluya. Contaba un testimonio de un muchacho. No sé si les conté la vez pasada que vine acá. Un muchacho que quería ser parte del coro. Y lo sabían que no sabía cantar. Tenía una, ni siquiera voz de sapo tenía. Pero como era un deseoso de formar parte del coro, y de tanto rogarle al director del coro, una vez, como los creyentes, pues, que, bueno, pues, y lo aceptó que ensayara en el coro o con el coro. Y cuando empezó a cantar, entre el coro se oía su voz distorsionada. Echó a perder el ensayo del coro. Me da mucha pena, pero tú no calificas para estar en el coro. Y se quedó ahí sentado en un culto y llorando amargamente, y le dice al Señor: Señor, quiero cantar en el coro, Señor, quiero cantar en el coro. Llorando allí en medio de la gente: Señor, quiero formar parte del coro. Y le dice el Padre, es la voz de Dios, ya no es la voz del director del coro. Le dice Dios: ¿Cuál coro? El coro, Señor, que está cantando. Yo no conozco a un coro que cante aquí, dice. Al único que yo he oído cantar eres tú, con esa voz fea. Porque ya es una arrogancia cantar bien, ejecutar bien un instrumento. Ya es una arrogancia, es un orgullo, es una grandeza. Así son los cristianos, así es la iglesia. Pero si la iglesia cree que no merece, pero que sí merece. Aleluya. Este es el hilo perdido del evangelio. Nosotros vamos de rezar y rezar y orar y orar, y nunca reconocemos quiénes somos. ¿Sí?
Contaban casi un chiste los hermanos, pero era verdad. Le decía a un hermano: mire, hermano, dice que eres bravo. ¿Quién dice que soy bravo? Decía. Y todavía niega que era bravo y lo estaba. Así es la iglesia, pura hipócrita. Y por eso Dios no asiste a nuestra reunión. ¿Quiere encontrarse con Dios en esta noche? No te digo que hagas el pecador porque no necesita, porque en la cara la tenemos. Y la vida negativa que llevamos. Pero si vienes ahora: Señor, yo no quiero ser un cristiano. Yo solo quiero estar en tu mesa todos los días. Yo solo quiero estar en tu casa todos los días de mi vida. ¿Alguien lo quiere hacer en esta noche bajo ese concepto, bajo esa descripción? Ven con toda la seguridad, porque hoy vas a empezar a caminar con Dios. Hoy vas a correr porque sabe de dónde Dios te está sacando. De qué Dios te está perdonando. De qué te está liberando este Dios. Venga corriendo. Reconozca lo que eres, para que Dios tenga de qué librarte, para que ese Dios tenga de qué limpiarte. Dios no puede limpiar a los limpios. Él lo dice: Él no vino para los sanos, Él vino para los enfermos. Si usted se siente indigno, que no mereces nada, para ti es el evangelio en esta noche. Para ti es la salvación en esta noche. Conéctate de nuevo con tu Padre. No te quedas huérfano, sin Dios, sin Padre. No te quedas con tu pecado. Venga hoy, esta noche, a conectarte con el Padre, con el Salvador. Dígale: Señor, yo quiero estar en tu mesa. Yo quiero comer siempre en tu mesa. Estoy cansado de vivir en la sociedad mendigando compañía, mendigando ser acepto por el mundo. Hoy, Señor, quiero encontrarme contigo. Quiero ser uno de tus jornaleros. Que tengo que estar siempre pidiendo, dependiendo de ti, Señor. Padre, en esta hora, en este momento, Señor, tu palabra ha sido predicada, ha sido dada, Señor. Que tu pueblo hoy se conecta. Hoy, esta noche, empecemos una nueva vida. La carrera que tenemos por delante. Padre, en el nombre de Jesús, invádanos con tu amor. Invádenos con tu espíritu. Jesús, bendito tu nombre, Dios. Sálvanos, redímenos de la miseria religiosa.
Oh Jesús, oh bendito Padre, santo es tu nombre por excelencia. Sí, Señor, aquí estoy, aquí estamos, necesitamos de tu perdón, de tu salvación. Sí, Señor. Sí, oh Dios. Jesús, llénanos de ti. Lléname de tu espíritu de vida. Salva tu pueblo, Señor.

Sálvanos, Señor. Redímenos de nuestra maldad. Toma mi mano, Señor. Toma así mi vida. Oh Jesús, oh poderoso Jesús. Sí, Señor. Sí, Padre. Gracias, Dios. Sí, oh Dios.

0: te amo, Dios. Libera a los cautivos. Abre ojo a los ciegos. Sana nuestros pies para caminar en pos de ti. Mi Señor, gran Señor. Oh Dios de bondad, Dios de misericordia. Jesús. Aleluya. Conéctese con Dios. Empiece a caminar con los ojos abiertos bajo el conocimiento de que tú, siendo pecador, ahora eres hijo de Dios. Llegarás a ser hijo de Dios. Gracias, Padre, en el nombre de Jesús. Aleluya. Dice, gracias, Padre. Gracias. Aleluya. ¿Alguna palabra le quedó clara en esta noche? Esta es la sencillez del Evangelio. El Evangelio no es complicado. Con tu boca te salvarás reconociendo lo que eres. Es muy importante confesar. ¿Sí? El pecado de Israel, que fue abandonado por Dios, no haber reconocido a Jesús como su Salvador. Hay que confesar que es Dios para nosotros. Es el que nos da todo. El trabajo, la existencia, la vida, la comida, el aliento, la salud, la paz. Nuestra paz vendrá de lo alto. Aleluya. Dios bendiga la nación de México. Dios trae paz sobre esta nación a través de nuestra de los hijos de Él que le aman, que le dan señorío sobre su vida. Amén. Gracias, hermanos, por la paciencia.
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No le pasa. Aleluya. Yo tengo un Dios. Bueno, ahora dejamos.

Ese es nuestro Dios, eterno y sublime. Por fe he de alcanzar la vida eterna.

0: Aleluya. ¿Cuántas quieren llegar a esa mansión de luz? Amén.
1: Amén.
0: Aleluya.
1: Aleluya.
0: Más fuerte. Aleluya.
1: Aleluya.

Denle un fuerte aplauso al Señor en esta noche. Aleluya, aleluya. Y Jehová dijo a Moisés: di a mi pueblo que marche. Iglesia de Cristo, no temáis, porque vuestro Dios va delante.

solo lo creemos, sino que lo sentimos, que es difícil vivir sin Cristo Jesús. El siguiente canto. Cuando Jesús murió por mí en la cruz,

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Aleluya. Aleluya. Jesús dijo: este evangelio será predicado por todo el mundo, entonces vendrá el fin. Este evangelio será predicado por todo el mundo, entonces vendrá el fin. Cristo vendrá otra vez. Amén.

0: Gloria a Jesús.
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0: Aleluya, aleluya, aleluya, al que salvó mi alma.
1: Ya tú sabes que Cristo viene. Ese es el gozo de todo cristiano, que Cristo viene. Amén. ¿Cuántos saben que ese es el gozo de los gozos y de los gozos? Que es la venida de Cristo Jesús. No son otras cosas, no son otros eventos, no son otros poderes, no son otras maravillas. Es la venida de Cristo Jesús. Es el clímax de la expresión del Evangelio que Cristo nos ha dado. Amén. Vamos a cantar.

por la venida de Cristo Jesús, porque todo lo que vemos hoy se acabará, sea buena o mala, se acabará. Aparecerá una nueva era donde Cristo será el Rey de Reyes, Señor de Señores, y usted será su reina, su iglesia, su amada esposa. Amén.

0: Aleluya. ¿Cuántos les gustó las palabras, las letras del himno? Aleluya. No hay cosa más hermosa cuando un niño es envuelto en la palabra de Dios. Porque todos nosotros nacimos en un mundo invadido de muchas cosas. Y todavía en la iglesia le ponen objetos, animalitos, inanimados para los niños. Nosotros tenemos un Dios real porque nuestra alma es real. Esta es una plegaria del niño. Dice: oh Padre Celestial, necesito de ti, que soy un niño, acuérdate de mí.
1: Porque Dios trajo paz y gozo a la iglesia. Es la primera palabra que Jesús dijo al resucitar: paz a vosotros. Porque usted no se imagina cuánto vale la paz. Eso no tiene precio. Pero tú lo tienes por Jesucristo.

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1: Establecido la noche y el día, Job decía: cuando era de noche, quisiera que fuera de día, porque no podía dormir. Y cuando era de día, quisiera que fuera de noche, porque no podía vivir de día. No había día, no había noche para Job. Y a nosotros, y a todos nosotros, nos toca en la vida un momento de soledad. Yo creo que el Espíritu Santo está poniendo un canto para que nosotros podamos ser dirigidos ante la presencia de Dios, para poder mitigar nuestra sed, la sed de nuestra alma, a través de un canto. Amén.

0: Un fuerte aplauso a aquel que nos oye siempre. A aquel que siempre está dispuesto a escucharnos, a ayudarnos y a levantarnos.
1: Por eso mi corazón quiere gritar. Quiere gritar de gratitud. Porque tú has redimido mi alma. Oh, amor de Dios. Oh, aleluya.

Hace poco, unos 15 días atrás, sentí el deseo de que las voces de las mujeres se escucharan a través de los cantos. Lo vamos a hacer con la idea de preservar la alabanza en el nombre glorioso de nuestro Padre majestuoso. Dedicamos estas alabanzas, estos himnos

Jesús dice, si alguno tiene sed, venga a mí y beba. El que cree, como dice la Escritura, de su interior correrán

اصل ما هستم. هللويا. Qué bueno es que se cumpla literalmente con nosotros lo que la Biblia dice: si tu padre, si tu madre te dejaron, con todo yo Jehová te recogeré. Dice: tenemos una esperanza muy linda porque tenemos un Padre celestial, y si le pedimos algo con todo nuestro corazón, Él siempre está dispuesto a contestar, a responder nuestras necesidades. Aleluya. Yo soy un niño muy feliz. Cuando fue contestado por el padre, ahora el niño es muy feliz. A ver, vamos a escuchar ese canto maravilloso.

Padre Celestial, porque en nuestros corazones hay gratitud y por ello te damos gracias por permitirnos alabarte.

¿Dónde están los músicos? Quiero cantar un coro con ustedes así. Así. Pero ese coro es un poco tradicionalón. Pero tiene sentido. En las manos del Espíritu todo es bueno. ¿Sabe qué coro? Yo me gozo lunes, yo me gozo martes, yo me gozo miércoles. Yo me gozo jueves, sábado también. Al llegar domingo sigo con el gozo y saben por qué. Porque tengo a Cristo que me da la dicha de gozarme en Él. Yo me gozo lunes, yo me gozo martes, yo me gozo miércoles. Yo me gozo jueves, yo me gozo viernes. Al llegar domingo sigo con el gozo. ¿Y saben por qué? Porque tengo

Amen. Esperen, esperen un momento. Tenemos que confesar que todos los días de la semana sea de bendición para usted. Ojalá que nunca se llegue a escuchar que este fue mal día para usted. Yo estuve negociando un tiempo. Cuando llegábamos al hospedaje, los compañeros siempre: "Ay, estuve mal, muchacho." Sí, decía yo, pero dentro de mí era solo acompañarle en sus desgracias, porque verdaderamente nunca fue en mi vida un fracaso, nunca, nunca. Para mí esos días eran toda la semana de venta. Y así que yo me gozo.

momento, un momento. Yo las quiero ayudar con un pensamiento. Imagine usted una gran canasta llevado del brazo y llenarlas. Porque con esa canastada de bendición, yo me gozo lunes, yo me gozo martes, yo me gozo miércoles, yo me gozo jueves. Ya se te llenó esto. ¿Y saben por qué? Porque tengo a Cristo que me da la dicha. ¿Cuántos lo creen? ¿Cuántos están creyendo? Pero no se tira la canasta, reténgala ahí, reténgala. Yo me gozo lunes, yo me gozo miércoles, yo me gozo martes.

0: momento. El Señor está poniendo en mi corazón recordarles algo que aunque el mundo lo ha puesto, tal vez debido que en el corazón de la mujer siempre ha esperado algún elogio. Y sabemos que hoy es 10 de mayo, ¿verdad? Pero qué mejor regalo es encontrarse con el amado verdadero. Y que en verdad Él está en este lugar para ubicarle en su lugar. Es el único caballero que pone a las mujeres en su lugar y las vista de gozo, de alegría y de paz en este tu día, madre. En esta tu noche, madre querida. Que la gloria del Dios omnipotente esté sobre tu cabeza desde ahora y para siempre. Recíbela de parte del Señor Jesucristo. Se me viene un pensamiento: ¿por qué el Señor tuvo que escoger a una mujer para nacer de ella? Porque es tanta la misericordia y tanta es la torpeza de la mujer. Por eso la quiere redimir dándole este honor. Honor celestial, honor eterno y honor de mujer y de madre. Levante su cabeza bien en alto y decirle: Señor, gracias porque te has acordado de mí. Y dile también que no me arrepiento de haberme hecho mujer. Decirle: estoy agradecida contigo, mi Padre, mi Padre Celestial. Tú sabes lo que haces. Me has hecho favorecida. Dígale. Siéntase dichosa de ser una madre, de ser una mujer.
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grande como tú, oh Jehová. Bueno. Este es un poco moderado. Todavía ya puede menearse, ya puede. Hay grande como tú, oh Jehová.

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Así que, hermanos, si el Hijo os libertare, seréis verdaderamente libres.

Como una apelación sobre su alma, usted va a cantar con el canto: tú me conoces, tú me conoces. Amén. Usted va a decirle al Señor: Señor, tú me conoces. No puedo ocultarme, no puedo esconderme. Aquí estoy porque tú me creaste antes que el mundo fuese, fuera. Amén. Vamos a dejar el tiempo.

0: Es el nombre que ha sido dado a los hombres en quien podemos ser salvos. Aleluya. Gloria a Dios.
1: Por eso nos aferramos a tu palabra y tomados todos de las manos corremos en pos de ti, para que cuando tú vengas podamos gloriarnos de que lo hemos conocido.

0: harto de riego y nunca más tendrán dolor. Bendito sea Jehová, el Dios de Israel, por los siglos de los siglos. Amén y amén.
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No sé si alguna vez lo hemos cantado este himno, ya es un himno que tiene tanto tiempo de guardarlo por ahí, pero hoy me dieron ganas de interpretar aquí con las hermanas. Amén. Oh Padre mío, tan exaltado sea tu nombre, o es tu nombre, pero eso es lo que dice el himno.

0: Aleluya. Diciendo a todo el mundo que Él lo llena todo. ¿Cuántos sienten y creen que eso es así?
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Denle un fuerte aplauso al Señor en esta noche. Aleluya, aleluya. Y Jehová dijo a Moisés: di a mi pueblo que marche. Iglesia de Cristo, no temáis, porque vuestro Dios va delante.

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2: ¡Viva voz! Cantemos con gozo, con alegría al Creador de los cielos y le damos gracias por su bondad. ¿Cuánto le da gracias por su bondad? Amén.

Amén. Mas ahora Él vive. Cristo vive en mí. Aleluya. Él vive en nosotros. Y cuando Él vive en nosotros, los temores, los miedos se irán de nosotros, porque Él habita en nosotros. Amén. Gloria a Dios. Para eso hemos venido, a regocijarnos en nuestro espíritu, porque eso es el Evangelio.

¡Aleluya! ¿Cuántos exaltan a Dios? Esto es pura coincidencia, como Él es el que alaba al Padre entre sus hermanos. Por eso todo lo hace perfecto. Solo nos falta una cosa, si podemos cantarlo. Que el Señor nos ayude a poder expresar ese nombre que es sobre todo nombre.

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No me canso de amarte. Ándale pues. A ver cómo nos va. ¿Ya está cansado? Para nada, digo. Para nada. Aleluya. Yo recibí todos estos coros, pero como no sé de música, por eso estoy tarareando un poco aquí. No me canso de amarte.

0: tan a gusto con mi Jesús? ¿Cuántos se sienten tan a gusto con el Señor? ¿Seguro? ¿Seguro?
1: No le pasa. Aleluya.
0: Yo tengo un Dios. Bueno, ahora dejamos

Aleluya. Gloria a Dios. Como Ruth y Noemí.

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0: Bailemos juntos, dice, bailemos todos juntos. Gloria a Dios. En otros lugares siempre practican rebuscarle las palabras de niños, pero en este caso yo les voy a hacer una aclaración, porque el humano trae en su conciencia una alabanza verdadera que lastimosamente no la puede expresar por su cuerpo limitado.
1: Amén.
0: Tiene que cantar la alabanza verdadera como para un alma madura, para un espíritu ya maduro.

¿Quieren agradecerle al Señor por este momento que estuvimos viviendo, alabando con alegría, con llanto, con quebrantamiento? ¿Cuántos se quebrantaron en esta noche a través de la inspiración de los cantos? Vamos a cantarle una vez más así.

somos salvos. Por eso, damos gracias al Señor.

gracias. Mil gracias, Señor. Muchas gracias. Gracias, Dios. Le aplaudimos. Le amamos. Aleluya. Gracias, Dios. Aleluya. Amén. Amén. A su majestad. A su honor. A su grande obra. Gloria a Dios. Yo tengo un Dios alto y sublime. No sé si lo saben. Ah, qué bueno que lo saben. Porque eso es bueno que nos ayuden a cantar. Porque estamos no viendo espectáculo, estamos adorando al Señor. Amén. Gloria a Dios.

0: Aleluya. Gloria a Jesús. Aleluya. Amén. Puede sentarse porque viene la otra parte.
1: Por eso damos gracias a Dios. Yo doy gracias a Él porque me ama como soy. Amén. Dice así,

0: la voz de Jesús. Gloria a Dios.
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0: Cantaré una canción triunfal, un cántico triunfal.

Un aplauso a la venida de Cristo Jesús. Una de las señales de la venida de Cristo es que su iglesia ya está de fiesta, sintiendo ya el tropel de su carruaje que viene brincando sobre los montes también. Aleluya. Él es tu amado, Él es tu amado. No estás cantando y adorando a un extraño, sino que estás adorando directamente al amado. Aleluya.

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2: Castillo mío, escudo mío, en quien he confiado. Amén.

tú has sido mi roca, mi alto refugio, Dios. Escudo mío en tiempo de aflicción, has sido tú, oh Jehová, Dios de los ejércitos.

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Como una apelación sobre su alma, usted va a cantar con el canto: tú me conoces, tú me conoces. Amén. Usted va a decirle al Señor: Señor, tú me conoces. No puedo ocultarme, no puedo esconderme. Aquí estoy porque tú me creaste antes que el mundo fuera. Amén. Vamos a dejar el tiempo.

que Dios trajo paz y gozo a la iglesia. Es la primera palabra que Jesús dijo al resucitar: paz a vosotros. Porque usted no imagina, no se imagina cuánto vale la paz. Eso no tiene precio. Pero tú lo tienes por Jesucristo.

0: Hallelujah.
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Gracias, te doy.

desde la eternidad y hasta la eternidad, y diga todo el pueblo, ¡amén!

cambiado, Él seguirá siendo el mismo, el testigo fiel y verdadero. He aquí el Amén, el principio de la creación de Dios. Aleluya.

0: que tu adoración por siempre estará en todos los confines de tu creación.
1: Nuestra luz, Jehová es nuestra salvación. Dice, ¿de quién temeré? Jehová es la fortaleza, porque Jehová es la fortaleza de mi vida. Amén.

por nosotros. Él nos defenderá. Él nos librará de toda guerra, de toda violencia. Amén.

¿Cuántos tienen fe de que esto es verdad? ¿Esto es por la fe? ¿Esto es por la fe? Y lo que tú crees que lo que Dios puede

El mismo vino a salvarnos. El mismo vino a liberarnos. El mismo viene a llevarnos. Es por ello que cantamos con gozo y con toda libertad. Porque

0: fijado en nuestro caminar, la cual nos conduce cada día hacia ti.
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grande como tú, oh Jehová. Bueno. Este es un poco moderado. Todavía ya puede menearse, ya puede. Hay grande como tú, oh Jehová.

en el corazón. Amén. Gloria a Jesús. Amén. No me canso de amarte. Ándale pues. A ver cómo nos va. ¿Ya está cansado? Para nada, digo. Para nada. Aleluya. Yo recibí todos estos coros, pero como no sé de música, por eso estoy tarareando un poco aquí. No me canso de amarte.

0: tan a gusto con mi Jesús? ¿Cuántos se sienten tan a gusto con el Señor? ¿Seguro? ¿Seguro?
1: ¿Y quién vive?

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Gloria a Jesús. Aleluya. Esa es su bondad tierna. Esa es su ternura. Amén. Ni siquiera perdonó a dos sacerdotes que entraron ni siquiera a pecar, a oficiar, y los mató. Por eso hoy tenemos un Salvador tierno, es su bondad nunca cesará. Gracias a esa bondad. Amén. Bienvenidos a la fiesta de Jesús. Aleluya. Prepare su corazón porque esta es una fiesta

Cantadle con gozo al Dios de nuestra

Cuando veo tus cielos, obra de tus dedos, la luna y las estrellas que tú formaste, digo, ¿qué es el hombre para que tengas de él memoria? Y el hijo del hombre para que lo visites. Oh Jehová, Señor nuestro, cuán grande es tu nombre en toda la tierra.

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9: Amén. Aleluya.

Alléluia. Verdaderamente nuestra vida, si Cristo no tiene compasión de nosotros, nadie nos puede lavar nuestros pecados. Y el Señor, por su grande amor, por iniciativa propia, hizo que nuestros pecados, nuestra vida fuera limpiada en las aguas de la vida. Ha sido un verdadero gozo, hermanos, poder ver una etapa más del caminar de la iglesia. Los hombres siempre quieren mantener al niño en un estado de inconsciencia, pero nosotros, el Espíritu Santo, dice y hace que los niños también estén en esa medida de vida, expresando a un Dios sumamente poderoso.

introducirnos en medio de ustedes, hermanos del pueblo de México. Es un verdadero gozo ser partícipe juntamente con ustedes de esta gracia, de esta salvación. Pues es difícil encontrar la palabra exacta para poder describir, pero lo que Dios preguntaría a cada uno de nosotros: ¿es usted feliz? ¿Es usted que tenga una esperanza viva de la vida eterna? Y bajo ese régimen, bajo esa posición de salvación, de esperanza, vamos a seguir caminando desde ahora hasta que aparezca nuestro Salvador Jesucristo. Así que bendito el día que nació esta iglesia, y bendito este día para nuestro Dios, que se ha visto sobre el grupo de este pueblo que representan a México. Amén. Dice la Biblia que si hubiera 10 justos, Sodoma y Gomorra no hubiera sido destruido. Pero aquí creo que hay más de 10 personas que van a estar mostrando su gratitud, su fe, su sometimiento a esa palabra de salvación. Amén. El Evangelio no es un comentario, ni es una ideología de los hombres. Es el sentir del amor de Dios que mostró en la cruz del Calvario, y que nosotros le estamos dando fe, devoción a ese sacrificio que Cristo lo hizo en la cruz del Calvario. Y esa es nuestro gozo, nuestra victoria y nuestro respaldo, porque no es Gaspar Zapalú, no es Arturo, es el nombre de Cristo Jesús. Amén. La que nos da el origen de nuestra entidad. Amén. Ahora tenemos un nombre escrito en el libro de la vida, y bajo ese concepto, bajo esa gracia, bajo esa fe, vamos a pelear, vamos a correr, vamos a luchar y vamos a triunfar. Amén. ¿Cuántos creen que sí vamos a triunfar siempre? Aunque el mundo vaya de peor en peor, pero la iglesia sigue siendo majestuosa iglesia, resplandeciente sobre esta tierra. Lo bueno que la fuerza de la iglesia no depende de la economía, ni mucho menos de los políticos. Amén. La iglesia viva por la palabra de Dios, vive y vivirá para siempre. Gracias por este día, gracias por esta noche. Amén. Hay un gozo en nuestro corazón, hay una gratitud, hay una celebración. Pero creo que hay un mensaje que viene a ordenar nuestra vida para poder tener un motivo real. No simplemente una ilusión, ni es un sentir, sino que es una vivencia real. Amén. Yo he dicho muchas veces últimamente, ni siquiera es la fe. Les voy a decir algo que a veces uno pierde el respeto de ciertas creencias, pero Dios tiene que hablar, Dios tiene que manifestarse. Mucha gente tiene fe de ídolos, de nombres, de personajes, pero esa fe es muy engañada. Amén. Porque la fe de la gente es engañada, es ciega, cuando no tiene una base, cuando no tiene un punto de partida. Nosotros tenemos que ver el punto de partida de nuestro destino. Amén.
Y está basado en dos cosas muy sencillo. Lo primero es que uno tiene que verse perdido para poder ver a un Dios real que se acerca, que se revela. Porque ese es el evangelio. El evangelio no es una suponencia de que yo creo en Dios, no. Para creer en Dios uno tiene que verse a sí mismo, ver su realidad. Muchas familias en el mundo entero viven en tinieblas, viven bajo zozobras. Por eso los hombres políticos hoy se aprovechan de esa debilidad. Pero nosotros que tenemos un principio de un mensaje, de una voz, pero que de un Dios que no existe, sino que vive y está en medio de nosotros y que hace y que se hace evidente a través de su presencia, a través de su palabra. Amén. ¿Cuántos sienten en verdad la presencia de ese Dios Espíritu? Así que bajo ese principio, bajo esa percepción, hoy vamos a ser diferente. Porque podríamos contar 30 años, pero a veces ignoramos lo que Dios ha hecho y lo que Dios hará. Pero hoy en esta noche vamos a, como que dice que hoy vamos a empezar a ver. Hoy vamos a empezar a entender por qué estamos reunidos. Y nuestra reunión es una fuerza no entre nosotros, sino que la fuerza nos da el conocer a ese Dios que tuvo un plan y que tiene un plan de salvación para nosotros. Eso es lo que vamos a ver desde ahora hasta el día en que Cristo aparezca por la iglesia. Sea que muertos o vivos, lo veremos, le veremos tal como Él es. Amén. Así que tome usted fuerza, fortalécese hoy bajo ese principio, bajo este comienzo. Sí. Porque la vida de la iglesia depende de actos. Dios ha tenido que sacrificar a muchos hombres, no en el sentido de mártires, sino que de desgastes, de maltratos, pero siempre creyendo de que esta verdad es la única verdad, la verdad de un Dios y de la vida que nos provee a través de esta verdad, a través de este evangelio. Amén. Ustedes me tienen que perdonar, no pude estar el sábado y el domingo, pero yo creo que este es el día. Aleluya. Yo creía que solo iba a ver la remodelación de esta plataforma, pero veo un grupo de gente redimida, salvada. Qué gozo, qué alegría. Así que hoy vamos a hacer un recorrido, no de la historia de la iglesia, sino que la vida de la iglesia. Amén. Pero antes de leer la bendita palabra, quisiera que oráramos brevemente, porque muchos de nosotros traemos una idea diferente del evangelio. Algunos vienen por fiesta, algunos vienen por lo que se presenta, pero no muchos vienen con un conocimiento de la realidad del evangelio. Por eso tenemos que orar en esta noche, dando gracias a Dios que cuando se sembró esta planta, este árbol que ya hoy está produciendo fruto. Bendito ese momento. Bendito ese día.
Porque quién se iba a imaginar que esa planta que se estaba plantando iba a retoñar, iba a crecer, iba a dar fruto para Dios. Y Dios no es egoísta. La vida que Dios quería darnos, nos la está dando a cada uno, a cada familia, a cada ser. Esa es la gloria que Dios tiene sobre nosotros. Amén. Oremos, dando gracias a Dios por este momento, por el día que vino a nuestra vida. Padre, en esta noche te doy gracias, oh Dios, por Jesucristo, nuestro Salvador, nuestro Redentor. Señor, te alabamos y te bendecimos porque nos has hecho partícipe de esta gracia, de esta salvación, de esta vida, Señor, de gozo y de paz. A pesar de las circunstancias adversas de esta nación, adversidades que nos rodean, pero tú, Señor, nos has guardado desde el día que tú pusiste tus ojos sobre este grupo de gente. Un grupo de hombres también, Señor, que se están levantando para levantar en alto tu nombre. Señor, muchas gracias por conocerte y por darnos la vida y la vida eterna. Señor, denos a conocer tu palabra para sentirnos respaldados, amparados, protegidos, guardados. En el nombre de Cristo Jesús, te doy gracias, oh Dios. Amén. Amén. Muchas gracias, hermanos. Gracias. Aleluya. La palabra de Dios es muy importante para nosotros. Amén. Porque hay un pueblo escogido que se llamaba, o que se llamó, o que se llama Israel. Pero, hermano, hay una diferencia entre el pueblo de Israel y la iglesia de Jesucristo. Israel fue liberado de Egipto bajo opresión. Y en verdad fueron librados de la esclavitud, pero nunca conocieron a Dios por la presión de la esclavitud. Quiero que nosotros, o que Dios quiere que nosotros, como la iglesia, tener otra perspectiva de este Dios, de esta libertad, de esta salvación. Amén. Porque cuando una persona es liberada bajo presión, acepta una liberación, pero no con un conocimiento previo. Por eso se perdieron muchos, a pesar de que pasaron por el Mar Rojo. ¿Cuántos de nosotros quisiéramos tener esas experiencias sobrenaturales? Pero eso no es la efectividad de la palabra de Dios. Eso no es el objetivo de Dios para impactarnos. Amén. Últimamente yo he estado diciendo que lo que Dios ofrece hoy en día no es el perdón de pecados, es el conocimiento de Dios. Porque dijo Jesús, esta es la vida eterna, que te conozcan a ti el único Dios verdadero. No habla de perdón, habla de conocer a Dios. Y esa es
una partida de un lugar a otro, porque nosotros ya no somos mexicanos. Somos celestiales ya. Y somos más que cristianos, sino que somos llamados hijos de Dios. Hijos del Dios Altísimo. Amén. Bonito título, ¿no? Por favor, si está bien. Pero tenemos que conocer de qué manera somos hijos de Dios. Amén. ¿Por qué tenemos que conocer? Porque tenemos que expresar algo, no solamente a través de los himnos, sino que a través de el accionar sobre las cosas que hay en el mundo actual. Amén. Porque para la lucha de la gente de hoy en día es por cuestiones de comer, de sobresalir. Amén. Y esa es la fuerza de la gente que se levantan en cada mañana para ir a trabajar porque tienen que comer. Pero ¿cuál sería la fuerza de la iglesia para tener que levantarse cada día para seguir caminando hacia la meta final? No tendríamos meta final si no tenemos un comienzo. Si no tenemos un punto de partida, no podríamos caminar con fuerza, con fortaleza, con ánimo. ¿Verdad? Por eso hay muchos cristianos apáticos a la palabra, porque no saben el origen de la salvación. ¿Hacia dónde nos dirige la salvación? ¿Y por qué hay que salvarse? Yo me he atrevido a decir, aún nos tenemos que salvarnos hasta aún de nuestra propia cara. ¿Sí? ¿Sí? Porque alguna vez le han dicho a ustedes que te pareces bravo, le dicen. Bravo, yo dice uno todavía. Entonces, hasta en eso nos tenemos que conocernos para tener cómo pelear aún hasta contra la propia cara uno de uno mismo. ¿Me entienden? ¿Sí? Si usted entiende eso, va a dejar de ser un cristiano religioso, sino un... Ya no te vas a llamar cristiano, sino un hijo de Dios que vive y vive eternamente. Amén. Por ejemplo, yo no creo en la palabra enamorarse. ¿Ah? Porque es una hechicería que un hombre maneja para hechizar la mente de las personas. Y por eso hay muchas mujeres engañadas, hombres engañados, por haberse enamorado de alguien que no es. En cambio, el verdadero amor al Evangelio es una vida. ¿Sí? Porque jamás Jesús dijo en la cruz, os amo, hijos míos. No dijo nada. Aleluya, nadie muere sin conocer por qué morir. Jesús murió porque conocía por qué tenía que morir en esa cruz. Y nosotros que somos hijos de Dios, algún día tenemos que entender ese evangelio. Y hoy esta noche vamos a decir algo de ese evangelio porque es vasto. No se puede resumir en un mensaje lo que es el evangelio eterno. Pero vamos a leer la Biblia para que usted se dé cuenta que hay un principio esencial de cómo realmente se ejecuta el poder del evangelio en la vida del ser humano. Porque sí hay un encuentro, hay una ejecución
en la mente, en el espíritu, en el corazón, en el ser humano, si hay una ejecución. Y viceversa. Por ejemplo, este ejemplo le voy a dar. La mujer aquella que le tocó el manto de Jesús también afectó la personalidad o la persona de Jesús. Amén. Afectó la persona de Jesús y también afectó la persona de la mujer, porque ella recibió en este punto sanidad en su cuerpo. Esa es la ejecución que debe de haber en usted si en verdad eres hijo de Dios. Y si no lo hay, hay muchas dudas. Tienes razón de estar caminando así inseguro, porque no hubo un encuentro real con Jesús. Pero ya que Dios lo trajo en esta noche, será, yo creo que esta es la noche donde usted se va a encontrar verdaderamente, donde el Evangelio va a ejecutar la obra bendita, la obra eterna de ese Dios eterno. Amén. Bueno, el problema es que voy a tener que leer un pasaje, casi pasaje de niños, o una escritura religiosa. Pero es el hecho más real de la Biblia. Para mí, ya lo prediqué una vez a un evento similar a este. Le llamé el mensaje la punta del hilo perdido. Voy a leer el testimonio del hijo pródigo en el capítulo muy conocido de ustedes, el capítulo 15 de... Siento como que este micrófono no tuviera fuerza. ¿Será que me escuchan o falta aquí un monitor aquí para que yo me oigo bien? Porque me siento como que estuviera haciendo fuerza. ¿Me escuchan ahí atrás? Bueno, capítulo 15, versículo 17. Bueno, leamos el 16. Lucas, capítulo 15, pasaje conocido. 16 en adelante. Y él deseaba saciarse con las algarrobas que comían los cerdos, y nadie les daba. Entonces, volviendo en sí, dijo: ¿cuántos jornaleros en la casa de mi padre tienen abundancia de pan? Y yo aquí perezco de hambre. Me levantaré e iré a mi padre y le diré: Padre, he pecado contra el cielo y ante ti. Ya no soy digno de ser llamado tu hijo. Hazme como uno de tus jornaleros. Se levantó y fue a su padre. Cuando todavía estaba lejos, su padre le vio y tuvo compasión. Corrió y se echó sobre su cuello y le besó. El hijo le dijo: Padre, he pecado contra el cielo y ante ti, y no soy digno de ser llamado tu hijo. Pero su padre le dijo a sus siervos: sacad de inmediato el mejor vestido y vestidle, y poned un anillo en su mano y calzado en sus pies, y traed el ternero engordado y matadlo, comamos y regocijémonos, porque este mi hijo estaba muerto y ha vuelto a vivir. Estaba perdido y ha sido hallado. Amén.
Este pasaje es muy conocido. ¿Sí? Esto no es una historia. Es el trazo del plan del Evangelio para unirse de nuevo al Creador, que es a la vez nuestro Padre. Amén. Este no es una parábola que no tiene base. Yo entendí, yo he predicado muchos mensajes acerca de este pasaje bíblico, pero hace poco, el año pasado, entendí exactamente que lo que el hombre que hoy ya es llamada iglesia o pueblo de Dios, pero tristemente solo estamos siendo nombrados bajo ese título, pero que en realidad no lo somos. Perdón, mil perdón. En realidad no lo somos. ¿Sí? ¿Por qué? Aún hasta yo dudo de los pastores últimamente. Perdón, que me perdonen los pastores. Tampoco estoy descalificando, a lo mejor lo son. O lo serán algún día. ¿Sí? Es increíble lo que estoy diciendo. Y tengo que decirlo para asegurarnos todos hoy, tanto pastor como ovejas, como iglesia, para poder correr, porque no estamos corriendo, no estamos luchando. Claro que hay una lucha. Por ejemplo, en el caso mío, yo sí luchaba, oraba 2-3 veces al día. A veces venía cansado del trabajo y me quedaba dormido. Y de repente despierto así despavorido, diciendo, no oré. Y me levanto y me arrodillo y tengo que orar. Así viví por mucho tiempo. Como que estaba inseguro, aunque tenía la devoción, tenía la entrega, pero que como que para mí no tenía, no estaba seguro de que estaba unido, de que era hijo de Dios. Tenía que luchar para ser hijo de Dios. Amén. Que alguien me hablara a mí de legalismo, de rectitud, me da risa. Porque yo literalmente en el 74 lloré amargamente. A mí me gustaba el fútbol, pero como la iglesia decía que era pecado, por eso era una batalla ser hijo de Dios, que me gustaba el fútbol, ¿no? ¿Cuándo iba a ser yo el hijo de Dios con ese pecado? Entonces un día, recién casado yo, mi esposa era de una iglesia centroamericana, y cuando yo regresé de un partido y me encontró con una palabra, no de maltrato, solo me dijo, ¿no te da vergüenza de ser cristiano y jugando fútbol? Ya no pude comer. Se me fue el aliento, se me fue mi salvación, perdí mi salvación, me quedé condenado y ya no pude comer. Y casualmente tocaba el día de la oración en la iglesia, y para ese tiempo el culto empezaba hasta las 7:30, las 8:00. Peor que esa oración, la gente no llegaba. Pero por ese señalamiento a mi vida, me mató
Tuvo que ir a la iglesia a las 5 de la tarde. Le pedí al pastor que me abriera el templo y me abrió el templo y entré, me hinqué y empecé a gritar y a gemir. Señor, ya yo no quiero jugar. Yo quiero ser tu hijo, yo quiero conocerte. Le lloré amargamente, sentí que algo Dios me sacó. Desde esa vez yo ya no supe quiénes jugaron los mundiales. Pero en realidad, literalmente, Dios me quitó el deseo de jugar. Ya no digamos un vicio cualquiera. Dios mostró su poder, pero era una batalla terrible para hacerse un poco evangélico. Amén, era una carrera bien difícil. Amén. Viví 19 años, cuando miraba una pelota me apartaba así. Y no estoy exagerando, así literalmente. Hasta que me enfermé de los pies, entonces un doctor me mandó a hacer ejercicio. Y cuando empecé a hacer un ejercicio, no ejercita todo el cuerpo. Ahí volví a morir. Entonces es difícil, hermano, para una persona. Y eso que tenía un principio de entrega, que amaba profundamente a Dios. Pero la limitación estaba en el conocimiento de la palabra. Por eso, si no conocemos la palabra de Dios, es más fácil regresar al mundo que continuar el camino a la vida eterna. ¿Sí? Pero hoy yo le garantizo que este camino es más segura que la propia vida, que la propia respiración del ser humano. Amén. Pero hasta que uno entiende perfectamente de qué manera uno tiene que ligarse directamente a Dios, no a una religión. Por eso a mí, cuando yo veo a la gente mexicana pedirle favor a la Virgen María para llegar a Dios, qué tragedia, qué limitación, qué miseria, qué vida miserable tener que asistir a una imagen para que intercede por uno a Dios. Cosa que la Biblia no lo describe. Y no estoy hablando mal de la Virgen, pero no es el mediador entre Dios y los hombres. Es Jesucristo, el nombre que es sobre todo nombre. Puede levantar su mano al cielo y aseverar y asegurar que Cristo es el Salvador de nuestra alma. Pero lo más curioso es que este Jesús tiene un plan muy, muy, muy sencillo. Sencillo y difícil. ¿Sí? Yo tuve la bendición desde el principio que Dios me daba canto. Llegaba a una persona que tenía el conocimiento de música, de instrumento. Yo no tenía bonitos coros, son coros así como ustedes sabrán, coritos así, muy sencillo. Pero me visitaba constantemente y era músico, él era director de Elim para aquel tiempo. Pero sí admiraba mi alabanza, porque delante de él
La gloria de Dios descendía con mis coritos, esos chiquitillos. Y me consultaba y me dice: como yo soy tan pequeño, me dice Gaspar, ¿cómo hace usted para atraer la presencia de Dios? ¿Cómo mantener la alabanza siempre en la iglesia? Porque yo siempre donde me paro, Dios siempre está allí. Yo cuando

Es que, mira, el problema de la iglesia es que se esfuerza de creerse o de serse santo. ¿Verdad que ese es nuestro problema? Esforzarnos de sernos santo. ¿Y de qué manera? ¿Cómo te santificas con ese esfuerzo? No existe fórmula. No existe fuerza para hacerse santo. Porque eso no es la punta del principio. Eso fue lo que le pasó al hijo pródigo cuando estaba en la casa del padre. Él se sentía muy elevado en la casa del padre. La práctica de una familia sencilla es obedecer, estar dentro de la casa, comer en la mesa del padre. A él le pareció anticuado. Y por eso se tuvo que salir de la casa del padre. Y ese pródigo es, según la revelación que Dios me dio últimamente, ese pródigo era el Adán. Porque el Adán, el primer Adán, ahí se, por eso la gente de hoy, los políticos más bien dicho, estudian los casos de la gente cómo solucionar. Pero la Biblia no es una Biblia religiosa, es la realidad de la vida humana, es la realidad de la sociedad. Yo veo a Adán y a Eva con una provisión que nunca más nadie ha tenido sobre la tierra. Tenía todo el alcance de su mano. Y le voy a decir, hasta tenían el privilegio de estar desnudo. Ahora usted camine desnudo por la calle. No sé si amanece vivo. Hasta en eso tuvieron la bendición, porque era una vida plena, que no tenían necesidad de levantarse, de madrugarse, ni siquiera de forzarse la mente en qué comer mañana, dónde tiene que ir a trabajar mañana. Pero Dios mostrando, pues, que la limitación humana es muy seria. Así que no piense usted que si yo tuviera todo el dinero del mundo fuera otra cosa. No es cierto. Ahí tienes el Adán, a la Eva, con toda la provisión del cielo y de la tierra, pero en la mente siempre hay otra curiosidad. ¿Sí? Allí se perdió Adán, porque solo el Adán habla, el hijo pródigo. Porque es la misma perdición de la mujer y del hombre. Porque somos hechos de la misma masa, de la misma naturaleza. Amén. Yo sé que usted conoce todo esto, pero no sabe que lo que hizo perder, o sea que para el hombre puede tener toda la riqueza, toda la provisión de Dios, no de los políticos ni de los gobiernos, de Dios, del que formó al hombre. Por eso los hombres se meten con la gente de hoy, pero ¿cuándo? Ni ellos mismos saben quiénes son. Espero que entienda el punto del mensaje. Entonces el hombre tuvo que irse al mundo porque creyó que hay otro mundo mejor. Cuando el diablo le dice a Eva, no, lo que pasa es que Dios es egoísta, es mentiroso, no quiere que uno sepa algo más.

Y uno con su limitación humana cree que para ir a... Es que lo que pasa es que el día que ustedes coman del fruto de este árbol, serán como Dios, dice. Conocerán el bien y el mal. Tristemente, que el concepto que manejaba el diablo, y eso es lo que uno piensa conocer, como que si estuviera bien, como que si solo uno mirara, qué bonito fuera que solo viéramos el mal de lejos. Y Eva creyó esa mentira: conocerás el bien y el mal. Pero no sabía la traducción correcta, porque saber es vivirlo, es padecerlo. Amén. Por eso el vocabulario humano no tiene nada que ver con la regla real de una vida de verdad. ¿Sí? Últimamente estamos corrigiendo algunas traducciones bíblicas, aunque no estamos sacando una Biblia propia, pero corregir en las prédicas es muy importante. La traducción, por ejemplo, ver, conocerás el bien. Es como que ir de paseo a ir a conocer a pero no era ir a conocer, sino que la vergüenza que les causó de haber comido el fruto prohibido es haber sido echado del huerto del Edén. Se volvió para Eva y Adán un lugar inaccesible. Por eso el evangelio real y verdadero no se puede conocer con una mentalidad de supuesta santidad y de una religión. No se puede conocer el evangelio real. Por lo que les comentaba, para tener a Dios siempre de cerca, uno no tiene que hacerse santo. Amén. ¿Verdad que es difícil entender eso? Porque la idea que nos ha dado la iglesia evangélica es que ser santo para acercarse a Dios. Por eso Dios no funciona ahí, porque santo con santo no funciona. Para que haya una corriente. Por ejemplo, cuando hay una luz que alumbra, tiene que haber un positivo, un negativo. Es increíble, hermano, cómo es el evangelio. Usted quiere tener a Dios siempre. Y no le digo que hay que hacerse pecador, porque somos nacidos hijos de ira, hijos de condenación. Entonces, hasta que el hijo pródigo, entonces el punto, yo entendí que el punto, la punta del hilo perdido, era cuando el hombre se creía algo. Si en esta noche todos los que estamos acá presentes nos sintiéramos indignos, sucios, perdidos, entonces Dios no soporta dejarnos de morir sucio, condenado. Él se quebranta, Él se apiada, Él viene inmediatamente a socorrernos, a extendernos su mano. Aleluya. Qué hermoso es sentar ahí recibiendo la palabra. Para mí el lugar más interesante es estar ahí sentado, esperando la misericordia, esperando la voz, esperando la invitación, esperando el perdón.
Amén. Por eso el maltrato de la vida es muy importante, porque nosotros ya perdimos la oportunidad de no tener necesidad de ser borracho, de ser adúltero. Adán no era un adúltero. Eva no era una ramera como para tener que rogarle a Dios. Ella creía que era una vida normal. No sabía que Dios le estaba proveyendo algo con la condición, que es que este es el punto del evangelio, con la condición de que Eva y Adán conocieran al Dios, al autor del Edén. Esa es la idea del evangelio. Así que no hay mirones en esta noche. No hay visitantes. No hay expectantes. Todos tienen que venir con la expectativa de encontrarse con el autor y el hacedor de la vida, que se llama Dios. Qué lejos andábamos del evangelio. Qué lejos andábamos. Andábamos de la salvación. Pero como usted sabe ya que Eva no conoció a Dios a través de la provisión. Es que esa es la idea de Dios, que lo conociéramos. Por ejemplo, estaba leyendo yo Isaías 40. Como que estaba impactado el profeta o el Espíritu Santo, porque ahí en el capítulo 40 de Isaías, la Biblia describe cómo Dios formó la tierra. Dice que puso el mar en el hueco de su mano y la regó ahí. Y tomó la tierra con sus tres dedos y lo puso ahí. Y extendió el cielo como una cortina. Y para él las naciones, las potencias del mundo, dice, son como nada ante él. O son nada. Y si le diéramos una comparación, son menos que nada. Estados Unidos, China, Japón, todas esas potencias son menos que nada para él. Ya no digamos México. Peor Guatemala. Entonces viene el profeta. ¿Acaso no les enseñaron esto? ¿Acaso no supieron esto? ¿Quién hizo todo esto? Eso era lo que Dios esperaba de Eva. Pero él no estaba conforme con lo que tenía, sino que aceptó la propuesta del diablo, que le estaba proponiendo ser la reina. Por eso que se dice que hay una reina del cielo. Cosa que no es cierto, porque eso es el mensaje diabólico. Toda la gente de hoy quiere ser la prioridad. Y por eso Dios tuvo que poner en su libro bendito al pródigo, representando a Adán, que se fue a la sociedad para encontrarse como alguien importante. ¿De qué más importante puede alcanzar el humano habiendo tenido toda la mano? Lo más grande que Dios quiere proveer, que haya provisto al ser humano. Pero como no entendió, buscó entre los humanos la grandeza, porque muchas veces nosotros
Yo, pastor, he visto la gente que aman más el mundo que las cosas de Dios. Hay un famoso libro de Oseas que dice que se casó con una prostituta, con una ramera. Y tuvo dos hijos con Oseas. Pero no entendía que estaba casado con el mismo Dios. Porque un profeta es como un Dios en la tierra. Pero a pesar de que Dios la había tomado como ramera, como era. Pero cuando se embelleció, porque cuando uno está en Dios se embellece. Sí. Se nos va la cara de, perdone la palabra, de cara de pendejo. Aquí es mala palabra, pero se nos va todo eso. Gracias por la risa. Gracias, México. Porque aquí los mexicanos se molestan cuando les digan eso. Y son peores que eso, no se dan cuenta. Pero cuando venimos a Dios, nuestro rostro resplandece. Nuestra casa mal hecha se embellece. Porque la gloria de Dios cubre nuestra bajeza. La soledad es acompañada por el Espíritu de Dios. ¿Cuántos le alaban? ¿Cuántos le bendicen?

Entonces el hombre se dio cuenta, cuando tenía algo, tenía amistad, tenía compañerismo, pero cuando acabó con todo lo que el Padre le había dado, yo creo que me han oído decir otras veces que llegó a tener la imagen peor que un cerdo. ¿Sí? Y no podía entender hasta que los cerdos lo menospreciaron. Entonces entendió. Que él era peor que un cerdo. Entonces, hasta ahí conoció. Hasta ahí entendió que era necesario volver a la casa de donde vino. Así que, hermanos, si usted se cree grande, nunca va a conocer a Dios. Si usted se cree la santa de esta iglesia o el santo de esta iglesia, jamás conocerás a Dios y jamás tendrás una relación viva con Dios. Simplemente eres un religioso evangélico que no sabe nada de la Biblia, que no sabe nada de Dios. Sí. Entonces yo entendí cuando hemos predicado varias veces, pero no en el sentido del hilo perdido, porque el hilo perdido era que lo humano, que el creado, la criatura, tiene que conocer a su creador. Y lo más hermoso es que este creador creó un plan para nosotros de no seguir siendo creados, sino llegar a ser hijos de Él. Porque esa es la gloria del Evangelio, que nosotros, siendo nada, descerebrados, llegar a ser hijos de Dios. Amén. Porque últimamente hay perros adiestrados, hasta juegan ya fútbol. Y por eso Dios quiere tener a todo un grupo de chango en el cielo, pero que llamados hijos de Él. No dijeron muchos. ¿Se sintieron ofendidos o no? Entonces, ¿de dónde se desprendió el hombre? Cuando se creyó igualado, superior a la par del Padre. Hasta que tuvo, por eso el punto esencial del encuentro con Dios no es a través de la iglesia, es a través del conocimiento de la realidad de lo que uno es. Si usted nunca llega a conocerse tal como eres o como es, jamás entenderás el Evangelio. Jamás. Algunos pastores están predicando el Evangelio y no lo saben, porque nunca tienen esa primicia, ese principio. Usted sabe que el Evangelio le dan prioridad a los testimonios salvados de la borrachera, de brujo a cristiano. Aparentemente es un logro, pero no sabe nada de Dios. Solo sabe del favor de Dios. Por eso mucha gente mira a Dios el milagrero.
Dios no es un milagro. No es el que hace milagro. Porque si no, usted sería el milagro. Y un milagro es una espuma que se esfuma. Un milagro deja de ser mañana. Un milagro es un padecimiento. Pero como nuestro Dios es eterno, no quiero que vivamos milagrosamente en el cielo, sino que Él quiere ver su grandeza, la obra majestuosa en nuestra vida, que seremos, porque la Biblia dice, le veremos y seremos semejantes a Él. Quiero que entiendan eso, por favor. Seremos semejantes a Él. No vivimos de milagro, sino que vivimos del poder que emana de esa grandeza, de esa majestad. Yo estoy predicando, yo no vine a predicar con usted. Yo solo estoy hablando de lo que es mi Dios. Yo no les traje un tema arreglado. Este es mi Dios. Esta es la Biblia. Este es el Evangelio. Lo puede predicar mañana, lo puede predicar pasado. No necesito rebuscar en diccionario. Este es mi Dios. Este es su Evangelio. Este es el Evangelio. ¿Entienden lo que estoy diciendo? Pero es imposible llegar a conocer a Dios como un Dios Padre sin antes usted se conozca usted mismo quién es usted. ¿Acaso no entienden ustedes que aún los mismos artistas cantantes ya reconocen que tienen una careta que hace reír a la gente, pero que por dentro están muertos y todavía aplaudiendo nosotros a ellos? Y lo mismo está haciendo la iglesia, tiene una careta de santidad, pero que en realidad no tiene nada de Dios. ¿Por qué? Porque está buscando mal. Son como los matrimonios, empiezan bien y terminan. Los hijos confundidos, los hijos perdidos. Yo le decía a un pastor hoy, así abiertamente, el problema de tus hijos es tu mujer, que se crea tan pastora a la par tuya. No te hagas la pastora, mujer. Sé una pecadora necesitada. Le cae mal a las mujeres pastoras, es lo que yo digo, pero estoy diciendo a la luz de la palabra. Porque hasta que el hijo reconoció que no era nada comparado con un cerdo, porque un cerdo hace buenos chicharrones. Y él entendió eso. No sé si alguna vez usted ha comido chicharrones hechos de hombre. Entonces, hasta que se ubicó, hasta que él reconoció quién era él, entonces empezó a describir quién es él, dónde falló y en qué ha fallado y a quién le falló. Volvió en sí, dice la Biblia. ¿Hasta dónde? ¿Hasta qué tiempo volvió en sí? Hasta que reconoció, hasta que se vio. Este Gaspar Zapalún no es nada. Dios le hace el favor y me hace el favor de abrir mi boca, de darme entendimiento. Porque si no lo fuera, si yo fuera un santo, no hablaría así.
que ya no valía nada, entonces sí pudo regresar al Padre. Dijo: le voy a decir esto a mi Padre, le voy a confesar y le voy a y voy a ponerme el título de una vez. Hoy renuncio a ser hijo de mi Padre. Hoy me voy a regresar a ese Padre, porque ese Padre tiene la mesa abundado de comida. Hasta el más último jornalero tiene suficiente pan sobre la mesa. Y vive en el campo de mi Padre. Yo aquí entre cerdos, ni me quieren los cerdos. Y se fue y se levantó, y cuando se encontró con el Padre, porque por eso la Biblia dice en Romanos 10:9-10, hay que creer en el corazón. Eso fue lo que hizo el pródigo. Se vio, se conoció dentro de sí quién era él. Pero es necesario que tenía que confesar. Confesar no significa me he metido con mujeres, me robé dinero. Confesar quién era uno, quién es uno, y quién es el Padre y cómo es el Padre. Aleluya. Y le dice: Padre, pecado ante ti y ante el cielo, por esa cosa ya no soy digno de que sea ya tu hijo. Solo quiero ser, si es que te plazca, hacerme como uno de tus jornaleros. Me cae bien, me luce bien así, porque esa es mi verdadera posición. Lo que pasa es que yo me creí tan hijo igualado. Hermano, es volver a conectarse con Dios. En cambio, nosotros cuando venimos a confesar: Señor, tú sabes que soy humano. Tú sabes, Padre, que de repente he fallado, que quizás he ofendido. Dios jamás nos mirará con misericordia, porque nos estamos volviendo más mentirosos. Por eso los religiosos evangélicos son más mentirosos que los borrachitos. Si habláramos verdad lo que somos, entonces nos conectamos. Y ahí el resultado lo dará Dios. Porque Él es un Padre justo. Él es un Dios justo. ¿Por qué creen ustedes que lo mandó a bañar? Porque Dios no limpia, no baña, no purifica a los intrusos, a los religiosos. Así como aquel: Padre, tú sabes que yo diezmo de lo que gano. La Biblia dice que regresó descalificado a su casa. Hermanos, no sé si alguien en esta noche quiere regresar salvado, conectado al Padre. Pero hay que confesarlo. Porque si tú no confiesas lo que eres, no me refiero a tus pecados, sino al estado de vida. ¿Sí? El estado, no es, no, tú necesitas, soy ramera. No, no, no. Dios no pregunta, Él lo sabe. Lo que quiere saber, cómo te considera. Por ejemplo, a los que son juzgados, pues,
¿Cómo se declara el acusado? Inocente, dicen. Culpable, ¿verdad? ¿Vale? Culpable. Y el juez, el que tiene el dictamen final. Es increíble. Y como tenemos un juez justo, que no mira la apariencia, sino que mira la intención del corazón del ser humano. Y de esa manera nos absuelve de nuestros grandes delitos. ¿Por qué creen ustedes que el Padre mandó a bañar? Porque Dios no baña a los arrogantes. Porque el hombre nació desnudo y lo tienen que desnudar otra vez para que lo puedan bañar. Pero si tú te tapas con la santidad, con muchas versiones bíblicas, no hay a quien te pueda bañar. Y si no estás bañado, no te ponen ropa nueva. ¿Cuántos quieren ser bañados, limpiados? Y una vez bañado, limpiado, y dice la Biblia, le pusieron el mejor vestido. El mejor vestido que jamás hemos imaginado de ser. Aleluya. Contaba un testimonio de un muchacho. No sé si les conté la vez pasada que vine acá. Un muchacho que quería ser parte del coro. Y lo sabían que no sabía cantar. Tenía una, ni siquiera voz de sapo tenía. Pero como era un deseoso de formar parte del coro, y de tanto rogarle al director del coro, una vez, como los creyentes, pues, que, bueno, pues, y lo aceptó que ensayara en el coro o con el coro. Y cuando empezó a cantar, entre el coro se oía su voz distorsionada. Echó a perder el ensayo del coro. Me da mucha pena, pero tú no calificas para estar en el coro. Y se quedó ahí sentado en un culto y llorando amargamente, y le dice al Señor: Señor, quiero cantar en el coro, Señor, quiero cantar en el coro. Llorando allí en medio de la gente: Señor, quiero formar parte del coro. Y le dice el Padre, es la voz de Dios, ya no es la voz del director del coro. Le dice Dios: ¿Cuál coro? El coro, Señor, que está cantando. Yo no conozco a un coro que cante aquí, dice. Al único que yo he oído cantar eres tú, con esa voz fea. Porque ya es una arrogancia cantar bien, ejecutar bien un instrumento. Ya es una arrogancia. Es un orgullo, es una grandeza. Así son los cristianos, así es la iglesia. Pero si la iglesia cree que no merece, pero que sí merece. Aleluya. Este es el hilo perdido del evangelio. Nosotros vamos de rezar y rezar y orar y orar, y nunca reconocemos quiénes somos. ¿Sí? Contaba casi un chiste los hermanos, pero era verdad.
Le decía a un hermano: mire, hermano, dice que eres bravo. ¿Quién dice que soy bravo? Decía. Y todavía niega que era bravo y lo estaba. Así es la iglesia, pura hipócrita. Y por eso Dios no asiste a nuestra reunión. ¿Quiere encontrarse con Dios en esta noche? No te digo que hagas el pecador porque no necesita, porque en la cara la tenemos. Y la vida negativa que llevamos. Pero si vienes ahora: Señor, yo no quiero ser un cristiano. Yo solo quiero estar en tu mesa todos los días. Yo solo quiero estar en tu casa todos los días de mi vida. ¿Alguien lo quiere hacer en esta noche bajo ese concepto, bajo esa descripción? Ven con toda la seguridad, porque hoy vas a empezar a caminar con Dios. Hoy vas a correr porque sabe de dónde Dios te está sacando. De qué Dios te está perdonando. De qué te está liberando este Dios. Venga corriendo. Reconozca lo que eres, para que Dios tenga de qué librarte, para que ese Dios tenga de qué limpiarte. Dios no puede limpiar a los limpios. Él lo dice. Él no vino para los sanos, Él vino para los enfermos. Si usted se siente indigno, que no mereces nada, para ti es el evangelio en esta noche. Para ti es la salvación en esta noche. Conéctate de nuevo con tu Padre. No te quedas huérfano, sin Dios, sin Padre. No te quedas con tu pecado. Venga hoy, esta noche, a conectarte con el Padre, con el Salvador. Dígale: Señor, yo quiero estar en tu mesa. Yo quiero comer siempre en tu mesa. Estoy cansado de vivir en la sociedad mendigando compañía, mendigando ser acepto por el mundo. Hoy, Señor, quiero encontrarme contigo. Quiero ser uno de tus jornaleros. Que tengo que estar siempre pidiendo, dependiendo de ti, Señor. Padre, en esta hora, en este momento, Señor, tu palabra ha sido predicada, ha sido dada, Señor. Que tu pueblo hoy se conecta. Hoy, esta noche, empecemos una nueva vida. La carrera que tenemos por delante. Padre, en el nombre de Jesús, invádanos con tu amor. Invádenos con tu espíritu. Jesús, bendito tu nombre, Dios. Sálvanos, redímenos de la miseria religiosa. Oh Jesús,
Oh bendito Padre, santo es tu nombre por excelencia. Sí, Señor, aquí estoy. Aquí estamos. Necesitamos de tu perdón, de tu salvación. Sí, Señor. Sí, oh Dios. Jesús, llénanos de ti. Lléname de tu espíritu de vida. Salva a tu pueblo, Señor. Oh,

Sálvanos, Señor. Redímenos de nuestra maldad. Toma mi mano, Señor. Toma así mi vida. Oh Jesús, oh poderoso Jesús. Sí, Señor. Sí, Padre. Gracias, Dios. Sí, oh Dios. Aleluya.

0: Te amo, Dios. Libera a los cautivos. Abre ojo a los ciegos. Sana nuestros pies para caminar en pos de ti. Mi Señor, gran Señor. Oh Dios de bondad, Dios de misericordia. Jesús. Aleluya. Conéctese con Dios. Empiece a caminar con los ojos abiertos bajo el conocimiento de que tú, siendo pecador, ahora eres hijo de Dios. Llegarás a ser hijo de Dios. Gracias, Padre, en el nombre de Jesús. Aleluya. Dice, gracias, Padre. Gracias. Aleluya. ¿Alguna palabra le quedó clara en esta noche? Esta es la sencillez del Evangelio. El Evangelio no es complicado. Con tu boca te salvarás reconociendo lo que eres. Es muy importante confesar. ¿Sí? El pecado de Israel, que fue abandonado por Dios, no haber reconocido a Jesús como su Salvador. Hay que confesar que es Dios para nosotros. Es el que nos da todo. El trabajo, la existencia, la vida, la comida, el aliento, la salud, la paz. Nuestra paz vendrá de lo alto. Aleluya. Dios bendiga la nación de México. Dios trae paz sobre esta nación a través de nuestra. De los hijos de Él que le aman, que le dan señorío sobre su vida. Amén. Gracias, hermanos, por la paciencia.
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2: Es el último canto y dice que le debemos entregar nuestra vida al Señor. Levanta tus manos delante del Señor. Entrégale tu corazón.

Jesús.

0: Dicen amén, pueblo de Dios. Aleluya.
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Gracias a Dios. Aleluya. Así es nuestro Padre, ¿verdad, jóvenes? Él nunca nos ha dejado en todo tiempo, en todo momento. Y por eso le cantamos con todo nuestro corazón: bienvenido al reino de Jesús. Este sí es una expresión directamente de niños. Creo que es la insinuación del Espíritu a los niños. Dios nos ha tomado en cuenta desde niños, desde que fuimos formados en el vientre de nuestra madre, y tiene un reino que rige la vida desde la niñez. Aleluya.

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Es el nombre que ha sido dado a los hombres en quien podemos ser salvos. Aleluya. Gloria a Dios.

Gracias, Padre Celestial, porque en nuestros corazones hay gratitud y por ello te damos gracias por permitirnos

Ese es nuestro Dios, eterno y sublime. Por fe he de alcanzar la vida eterna.

0: Aleluya. ¿Cuántas quieren llegar a esa mansión de luz? Amén.
1: Amén.
0: Aleluya.
1: Aleluya.
0: Más fuerte. Aleluya.

Denle un fuerte aplauso al Señor en esta noche. Aleluya, aleluya. Y Jehová dijo a Moisés: di a mi pueblo que marche. Iglesia de Cristo, no temáis, porque vuestro Dios va delante.

solo lo creemos, sino que lo sentimos, que es difícil vivir sin Cristo Jesús. El siguiente canto. Cuando Jesús murió por mí en la cruz,

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Aleluya. Aleluya. Jesús dijo, este evangelio será predicado por todo el mundo, entonces vendrá el fin. Este evangelio será predicado por todo el mundo, entonces vendrá el fin. Cristo vendrá otra vez. Amén.

0: Aleluya. Gloria a Jesús.
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Aleluya, aleluya, aleluya, al que salvó mi alma. Ya tú sabes que Cristo viene. Ese es el gozo de todo cristiano, que Cristo viene. Amén. ¿Cuántos saben que ese es el gozo de los gozos y de los gozos? Que es la venida de Cristo Jesús. No son otras cosas, no son otros eventos, no son otros poderes, no son otras maravillas. Es la venida de Cristo Jesús. Es el clímax de la expresión del Evangelio que Cristo nos ha dado. Amén. Vamos a cantar.

Porque todo lo que vemos hoy se acabará, sea buena o mala, se acabará. Aparecerá una nueva era donde Cristo será el Rey de Reyes, Señor de Señores. Y usted será su reina, su iglesia, su amada esposa. Amén.

0: Aleluya. ¿Cuántos les gustó las palabras, las letras del himno? Aleluya. No hay cosa más hermosa cuando un niño es envuelto en la palabra de Dios. Porque todos nosotros nacimos en un mundo invadido de muchas cosas. Y todavía en la iglesia le ponen objetos, animalitos, inanimados para los niños. Nosotros tenemos un Dios real porque nuestra alma es real. Esta es una plegaria del niño. Dice: oh Padre Celestial, necesito de ti, que soy un niño, acuérdate de mí.
1: Porque Dios trajo paz y gozo a la iglesia. Es la primera palabra que Jesús dijo al resucitar: paz a vosotros. Porque usted no se imagina cuánto vale la paz. Eso no tiene precio. Pero tú lo tienes por Jesucristo.

0: Aleluya.
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0: Establecido la noche y el día, Job decía: cuando era de noche, quisiera que fuera de día, porque no podía dormir. Y cuando era de día, quisiera que fuera de noche, porque no podía vivir de día. No había día, no había noche para Job. Y a nosotros, y a todos nosotros, nos toca en la vida un momento de soledad. Yo creo que el Espíritu Santo está poniendo un canto para que nosotros podamos ser dirigidos ante la presencia de Dios, para poder mitigar nuestra sed, la sed de nuestra alma, a través de un canto. Amén.

0: Un fuerte aplauso a aquel que nos oye siempre. A aquel que siempre está dispuesto a escucharnos, a ayudarnos y a levantarnos.
1: Por eso mi corazón quiere gritar de gratitud, porque tú has redimido mi alma, oh amor de Dios, oh aleluya.

0: Aleluya.
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Hace poco, unos 15 días atrás, sentí el deseo de que las voces de las mujeres se escucharan a través de los cantos. Lo vamos a hacer con la idea de preservar la alabanza en el nombre glorioso de nuestro Padre majestuoso. Dedicamos estas alabanzas, estos himnos

Jesús dice, si alguno tiene sed, venga a mí y beba. El que cree, como dice la Escritura, de su interior correrán

اسمه هستان هللويا. Qué bueno es que se cumpla literalmente con nosotros lo que la Biblia dice: si tu padre, si tu madre te dejaran, con todo yo Jehová te recogeré. Dice: tenemos una esperanza muy linda porque tenemos un Padre celestial, y si le pedimos algo con todo nuestro corazón, Él siempre está dispuesto a contestar, a responder nuestras necesidades. Aleluya. Yo soy un niño muy feliz. Cuando fue contestado por el padre, ahora el niño es muy feliz. A ver, vamos a escuchar ese canto maravilloso.

Gracias, Padre Celestial, porque en nuestros corazones hay gratitud y por ello te damos gracias por permitirnos

0: ¿Dónde están los músicos? Quiero cantar un coro con ustedes así. Así. Pero este coro es un poco tradicionalón. Pero tiene sentido. En las manos del Espíritu todo es bueno. ¿Sabe qué coro?
1: Yo me gozo lunes, yo me gozo martes, yo me gozo miércoles. Yo me gozo jueves, sábado también. Al llegar domingo sigo con el gozo y ¿saben por qué? Porque tengo a Cristo que me da la dicha de gozarme en Él. Yo me gozo lunes, yo me gozo martes, yo me gozo miércoles. Yo me gozo jueves, yo me gozo viernes. Al llegar domingo sigo con el gozo. ¿Y saben por qué? Porque tengo

Amen, esperen un momento. Tenemos que confesar que todos los días de la semana sea de bendición para usted. Ojalá que nunca se llegue a escuchar que este fue mal día para usted. Yo estuve negociando un tiempo. Cuando llegábamos al hospedaje, los compañeros siempre: "Ay, estuve mal, mucha". Sí, decía yo, pero dentro de mí era solo acompañarle en sus desgracias, porque verdaderamente nunca fue en mi vida un fracaso, nunca, nunca. Para mí esos días eran toda la semana de venta. Y así que yo me gozo.

Yo las quiero ayudar con un pensamiento. Imagine usted una gran canasta llevado del brazo y llenarlas. Porque con esa canastada de bendición, yo me gozo lunes, yo me gozo martes, yo me gozo miércoles, yo me gozo jueves. Ya se te llenó esto. ¿Y saben por qué? Porque tengo a Cristo que me da la dicha. ¿Cuántos lo creen? ¿Cuántos están creyendo? Pero no se tira la canasta, reténgala ahí, reténgala. Yo me gozo lunes, yo me gozo miércoles, yo me gozo miércoles.

0: momento. El Señor está poniendo en mi corazón recordarles algo que aunque el mundo lo ha puesto, tal vez debido a que en el corazón de la mujer siempre ha esperado algún elogio. Y sabemos que hoy es 10 de mayo, ¿verdad? Pero qué mejor regalo es encontrarse con el amado verdadero. Y que en verdad, Él está en este lugar para ubicarla en su lugar. Es el único caballero que pone a las mujeres en su lugar y las vista de gozo, de alegría y de paz. En este tu día, madre. En esta tu noche, madre querida. Que la gloria del Dios omnipotente esté sobre tu cabeza desde ahora y para siempre. Recíbela. De parte del Señor Jesucristo. Se me viene un pensamiento, ¿por qué el Señor tuvo que escoger a una mujer para nacer de ella? Porque es tanta la misericordia y tanta es la torpeza de la mujer. Por eso la quiere redimir dándole este honor. Honor celestial, honor eterno y honor de mujer y de madre. Levante su cabeza bien en alto y decirle: Señor, gracias porque te has acordado de mí. Y dile también que no me arrepiento de haberme hecho mujer. Decirle: estoy agradecida contigo, mi Padre, mi Padre celestial. Tú sabes lo que haces. Me has hecho favorecida. Dígale. Siéntase dichosa de ser una madre, de ser una mujer.
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grande como tú, oh Jehová. Bueno. Este es un poco moderado. Todavía ya puede menearse, ya puede. Hay grande como tú, oh Jehová.

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Así que, hermanos, si el Hijo os libertare, seréis verdaderamente libres.

0: El que es, el que era y el que ha de venir.
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3: Como una apelación sobre su alma, usted va a cantar con el canto Tú me conoces, tú me conoces. Amén. Usted va a decirle al Señor: Señor, tú me conoces. No puedo ocultarme, no puedo esconderme. Aquí estoy porque tú me creaste antes que el mundo fuera. Amén. Vamos a dejar el tiempo.

0: lo que siempre anhela o que debemos de anhelar es que su gloria o la gloria de ese ser supremo no se vaya de nosotros.
1: Sí.
0: Hasta un padre terrenal cuando se va de la casa se pierde la familia, ya no digamos la ausencia de ese creador que nos hizo dependiente de él. No somos independientes, somos dependientes de su aliento, de su palabra, de su evangelio. Amén. Pues mi participación en este lugar y en esta noche, hermano, no era cantar, porque no soy cantante. El propósito de mi venida a este lugar es darle a conocer al pueblo cristiano de México, especialmente a la iglesia Palabra Miel en México, lo que es el evangelio. El evangelio no es una religión, es el programa de vida que Dios le dio al ser humano. Y como el humano es incapaz de entender las reglas que Dios establece a través de su evangelio, bajo el señorío de un hombre llamado Jesucristo, el Hijo de Dios, el Salvador de los hombres. Amén. ¿Cuántos creen en esta palabra? ¿Cuántos vienen con el deseo, no de estar reunidos, sino que de saber la realidad del evangelio? Quizás, bueno, no es quizás. Yo sé que la iglesia del tiempo presente, aún yo podría decir, la iglesia de todos los siglos casi no ha entendido el evangelio. ¿Sí? El Señor me ha hablado a mí por su espíritu que ni aún Pablo vio lo que nosotros estamos viendo, porque él solo recibió el mensaje y lo escribió y murió. Y hoy es el tiempo que ese mensaje escrito salga a la luz, para que los que confiesan, para los que creen en ese evangelio, tengan un motivo firme de profesar, de darse a ese evangelio. Amén. El Señor me despertó hace 8 días exactamente, o 10 días más bien dicho, un lunes. Yo sí sabía, he predicado en muchos lugares. Ustedes saben también que el evangelio no es de esta tierra, no es de Roma, ni siquiera de Israel. El evangelio viene del corazón del Padre, viene del corazón de Dios. No es de Roma, no es de Jerusalén, es de los cielos. Ni es mexicano, es celeste. Amén. ¿Cuántos mexicanos pueden gritar eso? El evangelio viene de los cielos, viene del corazón de Dios. Aleluya. Dice el Señor: si ustedes me levantan, yo los levantaré a vosotros también. El problema, gracias hermano, pueden ya descansar. Hoy vamos a leer ya la Biblia. Ya cantamos, hemos intentado de cantar, pero necesitamos escuchar la voz de Dios a través de su palabra escrita. Espero que su mente tenga la capacidad de entender algo sencillo, algo que es casi común, pero ignorado. ¿Por qué? Porque el Señor me despertó que tengo que decirle a México que el Evangelio no es sistemático, dice. No es como la política, ni siquiera como la religión evangélica. Y otros apellidos que le pongan a la religión evangélica. Eso no quiere decir que no tuviera o que no tenga un orden de proceder. Tiene orden de procedimiento, pero no conforme a la voluntad de los hombres, sino conforme a la inspiración del Espíritu Santo. Es el agente que provoca la vida, que le da la vida del Evangelio. Dice amén. Dios me ha bendecido con muchos mensajes, pero allí, en esa madrugada, rara vez digo yo esto. No es una arrogancia, pero sí creo que esta iglesia necesita saber cuatro cosas muy elemental del Evangelio o de la realidad del Evangelio. Yo sé que ustedes están invadidos de Biblia, de libros, aún de noticias evangélicas, porque lo más grande para los evangélicos es ver algún milagro, alguna sanidad. ¿Verdad que sí? Esa es la novedad para la iglesia, ver a un paralítico levantar, pero con un corazón perverso, nada sirve. El Señor me ha regañado a mí diciendo, ¿Por qué ustedes se afanan de curar a los hombres? ¿Por qué no se afanan en curar los corazones de los humanos? Estamos más al pendiente del bienestar, de salud de los humanos, menos de su corazón. Yo siempre he dicho a las mujeres, cuando hay una actividad de mujeres, ¿para qué le sirve a usted un marido bonito para que lo lleve a pasear? O para que lo guíe a la vida eterna. Ese es el Evangelio que nos guía a la vida eterna. Amén. Por eso el Evangelio de Jesucristo se le llama las buenas noticias. Pero no buenas noticias de novedades terrenales, porque eso ¿para qué? Por eso Pablo tuvo que decir, ¿a qué esperar lo que ya se ve? Dice. Usted vino para lo que va a ser Dios en esta noche. No por lo que ya tú sabías ya por internet. No, Dios tiene algo nuevo. No es que sea nuevo, sino porque usted lo va a ver nuevo. Sino que eso es lo que no se ha sabido. Y por eso estamos como estamos. Estamos ciegos, no tenemos decisiones definitivo o bien definido. Ustedes saben hoy en día que hay humanos que no saben si son mujeres o son hombres. Esas son las aberraciones de conceptos que han concebido los padres y las madres bajo el concepto, bajo las reglas humanas. Pero la noticia es, yo lo tuve que describir rápidamente, cuatro elementos de este evangelio. Solo voy a nombrar el primer elemento es que la procedencia de este evangelio es celeste. Amén. Pero eso todos lo sabemos. Por eso a Jesús le han puesto título el Divino Maestro, el Sagrado Corazón. Pero cuando decimos su procedencia es celeste, se refiere a un lenguaje celeste. No un idioma español, ni siquiera idioma hebreo. Es un lenguaje, la lengua que Dios usó para formar y para crear al humano. Amén. Todavía no estoy predicando, solo me estoy adelantando. Amén. Mejor voy a leer antes de proseguir. ¿Cuántos traen Biblia? Nosotros leemos la Biblia porque creemos de lo que hay en ella. No llevamos la Biblia por tantear o para ver si hay algo bueno. Leemos la Biblia porque confiamos que en ella está la palabra de vida eterna. ¿Por qué no dicen amén todos los que están acá reunidos? Los de arriba pueden levantar su mano agitándola. ¿Y los de acá? ¿Sí? Bueno, ¿por qué lo digo de un idioma, de un lenguaje celeste? No cuadra con el sistema humano. Por eso los pobres políticos hoy en día ya tienen trazado su sistema, cómo va a gobernar. Si Dios no se involucra en la política, los hombres, por más cabezudos que fueran, no pueden ni salvarse a ellos mismos. ¿Sí? Un predicador puede predicar bonito, pero si no conoce el lenguaje celestial, usa los argumentos muy humanos. ¿Sí? Aleluya. Decía alguien un día, le dice al nieto o al hijo, pórtase bien, mijo, le dice. Y le pregunta el niño a su padre, ¿y qué es portarse bien? Saber. Porque no está bien definido de qué nos tenemos que portarnos bien. Pero la Biblia es bien específico de qué tenemos que hacer y no hacer. ¿Sí? Bueno, voy a leer la Biblia. Capítulo 2 de la primera carta de Pablo a los Corintios. Algunos ya tienen la costumbre de hacer reverencia a la palabra. Qué interesante, es buena costumbre. Primera Corintios, capítulo 2, versículo 1 al 5. Así que, hermanos, cuando yo fui a vosotros para anunciaros el misterio de Dios, no fui con excelencia de palabras o de sabiduría, porque me propuse no saber nada entre vosotros, sino a Jesucristo y a Él crucificado. Y estuve entre vosotros con debilidad, con temor y con mucho temblor. Ni mi mensaje ni mi predicación fueron con palabras persuasivas de sabiduría, sino con demostración del Espíritu y de poder, para que vuestra fe no esté fundada en la sabiduría de los hombres, sino en el poder de Dios. Amén. Dice el amén. Por eso la procedencia del Evangelio es un lenguaje para que nosotros seamos instruidos para alcanzar la vida. Y el segundo elemento que yo puse, lo describo, este Evangelio es efectiva, su eficacia es poderoso. Amén. Es poderoso. Si usted quiere tener una comprobación, lástima que cuando uno muere, ahí experimenta el poder, la eficacia del Evangelio, pero tenemos como por ejemplo al ladrón de la cruz. Cuando creyó en Jesús en la cruz, ya no tuvo necesidad de bajarse de la cruz, sino que Cristo le dice, hoy mismo, no lo mandó a rezar, ni a orar, ni a ejercer algún privilegio, sino que le dice, hoy mismo estarás conmigo en el paraíso. La eficacia y el poder de este evangelio. Amén. Aleluya. Por eso dice Jesús, le dice a Pedro, ¿por qué poderoso? Porque las puertas del infierno no prevalecen contra este evangelio. ¿Puede dar un aplauso fuerte? ¡Aleluya! Cuando dice eso, cuando dice que las puertas del infierno no prevalecen contra ella, también le voy a dar una comprobación bíblica. Cuando Marta llegó a Jesús a decirle, tu amigo está enfermo, y Jesús le queda viendo, no te preocupes, Martita, esa enfermedad no es para tanto, para muerte, sino que esa enfermedad es para la gloria de Dios, le dice. Vaya, ¿qué estamos diciendo? Porque la muerte aparentemente es el poder del infierno, es el poder del Hades. Pero va Jesús a la tumba de Lázaro y saca a Lázaro de la tumba después de 4 días de muerto. Entonces allí se confirma que en el poder del Hades, el poder del infierno, no prevalece contra la iglesia, contra los que confían. Así que si usted muere de aquí a mañana, ese poder no prevalecerá contra su enfermedad, contra su pobreza, contra sus padecimientos. ¡Oh, Dios! ¡Jesús! ¡Jesús! ¿Ya se dio cuenta? La muerte se le resbaló a Lázaro. Y así será por todos y cada uno de nosotros si confiamos en ese poder, en esa palabra. Ese es el segundo elemento que tiene un poder

Esa es la conducta que la iglesia debe de adquirir, caminar por la fe sin tregua alguno. Que no hay sospechas. Es una palabra afirmativa. Amén. Aleluya. Y no depende de los hombres, porque no es de los hombres ni para los hombres. Saben interpretar, porque supuestamente el evangelio es para los hombres, pero no para los gustos de los hombres. Eso es lo que quiere decir no para los hombres. Es como que cuando usted diga, ese canto no me gusta, ¿acaso es para usted, pues? Aleluya, aleluya, aleluya. No es para hombre porque no es de hombre, es el mandato de Dios. Y dice Pablo a los Gálatas, porque no recibí de hombre, ni consulté a hombre, porque no es para agradar a los hombres, pero sí es para salvar a los hombres. Y si dice para salvar a los hombres, lo único que tiene que hacer el hombre es reconocer que está caído en su cultura humana. Por eso aquí no se admiten sistemas en el evangelio. Amén. Aleluya. Por eso cuando Cristo vino al mundo, le cayó mal a los fariseos porque no les se lavaba la mano para comer. Si fuera por lavar manos, lavar pies, el evangelio sería muy débil, sería muy incompleto, sería muy incompetente. Por eso Jesús se atrevió a decir, si ustedes no creen a este evangelio, Dios tiene el poder de convertir a estas piedras en hijos de Él. Pero la idea de Dios no es fabricar hijos, sino que los hijos que Él ha puesto en la tierra, que ellos sean los salvados, que ellos sean los redimidos. Aplauden sin temor, si usted me está oyendo, si usted me está entendiendo. Amén. Pero sí, hay un cuarto elemento que yo le estoy agregando, un cuarto elemento, porque también tiene agentes humanos que hacen que este evangelio sea predicado a los hombres. Amén. Ahora vamos a orar. ¿Sabe por qué tenemos que orar? Porque usted ya está acostumbrado de rezar, o tiene la costumbre de una religión barata. Hoy te invito a orar y a renunciar firmemente de su religión evangélica y adoptar el evangelio de Dios. ¿Sí? Sí, sí, sí. Padre, en esta tarde, en esta noche, vengo delante de ti, Señor, como tu siervo, como tu servidor. Señor, reconozco que yo no soy ninguna cosa importante, pero a ti te ha placido, Señor, también usar a los que tú envías para dar a conocer la palabra de vida, la palabra del evangelio. Te pido, Señor, en esta hora, en este momento, que cambies la mente de este pueblo.

Que tú hagas, Señor, que la mente de estos hombres, de estas mujeres, sean cambiados, sean transformados para el evangelio de vida y de vida eterna. Reprenda todos los estorbos, todos los pensamientos negativos, todos los conceptos concebidos en la tierra, y que ahora, Señor, establezca tu reino en el corazón de cada hombre y de cada mujer, con estos poderes, con este poder de tu glorioso evangelio. Amén y amén. ¡Aleluya! ¡Aleluya! ¡Repite conmigo! ¡Aleluya! ¡Aleluya! ¡Aleluya! ¡Aleluya! ¡Aleluya! ¡Aleluya! ¡Aleluya! ¡Aleluya! Gloria a Dios. ¿Por qué decía que el evangelio no es sistemático? Porque nunca va a encajar en el lenguaje o en el idioma de los humanos, ni en el horario o en el tiempo de los humanos. Esas son las dos razones. Por ejemplo, perdone que quizás voy a hablar mal de sus candidatos. Los pobres van a tener que conseguir modo, argumentos, cómo van a gobernar. ¿Cómo es posible que un hombre puede concebir en su mente un sistema para gobernar una nación? Ni Cristo, que era omnipresente, omnisciente, pudo salvar a Judas. Y era que apenas eran 12, mucho menos salvar a México con un programa de gobierno sistemática, porque cada corazón es diferente, cada necesidad es diferente. Aleluya. A mí me da risa, tal vez ofendo, pero me da risa porque el humano siempre cree tener algo o saber algo, pero la realidad lo avergüenza. Amén. Por eso Dios lo único que va a hacer al final, solo va a recoger su tierra y quemarlo. Y con toda la basura, que los humanos no quisieron nada con Dios. Por eso muchos razonan, ¿por qué un padre va a tener que quemar a sus hijos? No son hijos los que no obedecen. Esto sí duele, ¿verdad? Pero es la realidad. Porque dice Jesús, el árbol que no da fruto, buen fruto, será cortado. Quiere decir que el deseo de Dios, que todos los hombres tenemos que dar buen fruto para que Él sea visto en nosotros a través de su evangelio. Amén. Pero el punto esencial, hermano, del mensaje de hoy, ¿por qué no es sistemático? Porque ya dije, porque va a tener competencia del lenguaje. Por eso, palabras humanas o de sabiduría humana, porque esa va a ser la competencia del evangelio. Aún el mismo judío Nicodemo no entendió cuando Jesús le dice, es necesario nacer de nuevo.
y se rascaba la cabeza. ¿Cómo puede ser posible que un viejo volverse a meterse al vientre de la madre y nacer? No cabía en su cerebro, en su corazón, en lenguajes humanas. Bueno, ¿cuál hubiera sido la palabra más correcta que hubiera dicho Jesús? ¿Es necesario ser cristiano? Porque en realidad el humano ignora que su naturaleza es muerto. Está muerta en su delito y pecado. Por demás que lucha, por demás que quiere salir, más se embarra, más se enloda, más se hunde. Sí. ¿Por qué? Porque eso demuestra que el humano necesita un nuevo lenguaje. Amén, dice amén el pueblo de Dios. Bueno, tal vez solo yo me río porque quizás usted no mira lo que yo miro. Sí. Porque por ejemplo, un desprecio a un marido, a un hijo, lo lleva al fracaso, al suicidio. Por eso la palabra, la famosa bullying de este tiempo, muchos se han suicidado porque le dicen gordo o flacucho. Ojalá que fuera solo gordo y flacucho. Pero si uno entiende, es peor que eso. No se ofende, sino que preguntaría, ¿cómo haré para dejar de ser esa cosa? Por eso el carcelero tuvo que decir, Señor, ¿qué debo hacer para ser salvo? Lástima que Pablo en ese momento fue un poco religioso, le dijo, cree en el Señor Jesucristo, serás salvo tú y tu casa. Es una palabra casi religiosa, como que no estuviera diciendo mucho, pero este sí se salvó solo con esa palabra. Porque interpretó que ese nombre era poderoso, esa palabra era poderosa palabra. Por eso hay que interpretar, hay que darle vida al mensaje de Cristo. Nunca hay que asimilarlas con las palabras. Por ejemplo, hay gente que han tratado de escribir el amor, pero yo le traigo mala noticia, que el amor no existe para el humano, porque usted ama a lo que te conviene. Eso no es amor. ¿Ah? Por eso este es un lenguaje diferente. Aleluya. Un día Jesús le preguntaban, Maestro, yo te quiero seguir, pero déjame primero enterrar a mi padre. Y el Señor tuvo que decir una mala palabra. Deja que los muertos entierren a sus muertos. Y diría el que pretendía ser discípulo, Señor, es que es mi papá. Bueno, ve a enterrarlo, pero lo que pasa es que todavía está enamorado el papá de otra mujer. Y todavía esperar a que muera. Más bien muere uno primero que el papá. ¿Y cuándo va a ser discípulo? Por eso la palabra de Cristo no es de esta tierra, hay que interpretarlo. Quiere decir que lo más urgente para el humano es dar su vida, que Dios tome el control de su destino.
Y eso está en la Biblia, ¿sí o no? ¿Y cómo lo ha interpretado usted? Por eso Jesús cae mal. Por eso le hacen la competencia a los otros dioses, Mahoma, todos estos, Buda, todos estos dioses que le hacen competencia a Jesús. Pero estos solo hablan de un bienestar temporal. En cambio, Jesús deja hasta morir a sus discípulos porque les tiene una promesa de encontrarlos del otro lado de la vida. Esa es la proyección de su palabra, de su mensaje. Aplauden, griten, celebran el poder de su palabra. Por ejemplo, si a ti te hacen bullying, fíjate bien quién es el que te hace bullying. Regrésele otro peor usted para empatar. No les estoy empujando, pero porque palabra con palabra se vence. Por eso hay una palabra mayor que la palabra de Cristo, es la que va a absorber, dice la Biblia, que va a absorber aún hasta la muerte. Levante su mano, imagínese el poder de esa palabra. Cuando la muerte regresa con victoria, llámate a su Señor, a su Salvador, dice la muerte. Y por detrás viene el Jesús resucitado. ¡Aquí estoy vivo! Le dice el Salvador de los hombres. Su mensaje, su lenguaje es distinto, es diferente. Por eso, por ejemplo, yo, pastor, que estoy analizando el lenguaje humano, analizando aún las escrituras bíblicas. Por ejemplo, si usted cree que tiene amor a su mujer, no le des beso, cómprele zapato, cómprele ropa, atiéndala bien. Eso se llama amor. Eso sí es amor. No decirle, ¿qué tal mi vida? ¿Qué cara la que tiene tu vida? Muerto de hambre. Pero vístala a tu vida, a tu amor, engalánala con vestido, aunque sea barata. Eso es amor. Dar de comer a los hijos, ese es amor. Ser recto en la ciudad, ser un buen ciudadano, eso es amor. Por eso le digo, no hay amor en la tierra, porque no son palabras. El amor es una vida, el amor es una expresión bajo un conocimiento pleno. Por ejemplo, hay hombres que le llevan flores a sus mujeres. Hasta una canción hicieron ustedes los mexicanos: te traigo estas flores porque no encontré palabra, palabra de amor. ¿Y qué tiene, y qué culpa tiene la pobre flor que va a suplir el amor de este bandido? ¿Saber de dónde viene? Por eso son mentiras, son falsas su enamoramiento. Que ese es el lenguaje de los hombres que Dios aborrece. Por eso cuando el apóstol Pablo aparece por primera vez con el evangelio, porque el hombre era un preparado de todo tipo de lenguaje, de religión y de conducta. Conducta recta. Ni la conducta recta puede salvar a un humano si no tiene un lenguaje de esperanza. Si no tiene un lenguaje que viene de los cielos.
No sé si alguien todavía puede decir amén a esto. ¿Cuántos están conmigo creyendo lo que estoy diciendo? Quiero ver las manos respaldando. Sí. Porque la humillación de la iglesia. Se están anunciando que van a cambiar la Biblia para la sociedad moderna. ¿Cómo moderno va a estar la sociedad? Está más cerca de la condenación eterna que antes. Sí. Porque hemos ignorado la procedencia del mensaje. Sabemos que Dios es divino. Sabemos que Dios es celeste, pero su poder es el mensaje celestial. Gracias, gracias por los gritos que algunos se atreven a decir, porque creo que cuando alguien dice amén es porque vibra su ser, porque lo está entendiendo, lo está absorbiendo. Aleluya. Solo diga aleluya. Solo diga aleluya. Y soy aleluya. Pero no de apellido, sino de conocimiento. ¿Alguien siente la cosquilla del poder de esta palabra? ¿Sí? Amén. Entonces la competencia del evangelio va a ser de palabra en palabra, que en otra forma se dice luz con luz. ¿Sí? Por ejemplo, hubo un suceso tan terrible en Israel. Oigan, Israel. En el tiempo de Samuel, cuando se estaba envejeciendo, y el pueblo de Israel se levantó cuando miraban a Samuel arrugado, ya de viejo, y lo malo es que sus hijos no tenían la palabra, no tenían el comportamiento como el de él. Israel pidió un rey. Dios se molestó, se sintió, porque cuando le llamaron viejo a Samuel, él se ofendió porque él estaba en Samuel. Para Dios no existía el viejo, era su palabra en Samuel, era lo que valía. Pero usted ya sabe la historia, que Dios admitió que eligieran a un rey. Por eso yo le diría a todos los gobiernos del mundo que si tuvieran un palacio nuevo, un nuevo reino, tal vez sí se puede hacer algo, y con gente nueva. ¿Sí? Por ejemplo, decía de los políticos, que no me da temor de decir, porque no estoy hablando mal de nadie en particular, simplemente de la política, quien quiera que fuera la persona, el sistema. ¿Sí? ¿Quieren argumentar algo que a veces sí le luce o que la gente lo aplauden, pero no deja de ser palabras humanas? ¿Sí? ¿Cómo hago? Porque este es vasto. ¿Viene dispuesto para quedarse a dormir ahí? Bueno.
Eso lo digo yo, pero a ver qué dice el Señor. Los políticos son como aquel hombre que dice que fue a la calle, fue a comprarse un vestido a su mujer y le traía comida. Y ya compró el vestido, traía la comida, y cuando regresaba a casa, cuando estaba cruzando una calle, lo atropelló un carro y murió. ¿Dónde está el vestido? ¿Dónde está la comida? Se acabó la comida, se acabó, hasta se acabó el papá, se acabó el padre, el marido. Pero de casualidad que era creyente y pudo llamar a su pastor y le dice al pastor: pastor, ven a verme, ven a orar por mí porque me voy a morir. Entonces le dice el pastor: bueno, si usted ya se dispuso a morir, yo no voy a orar por los muertos. Ahora le dice el pastor a ese accidentado, pero fue deshecho su tripa, y le dice: ahora si usted cambia de opinión y trae a su mente a lo que iba, está dispuesto a regresar, llevarle la comida a los hijos y la ropa a la mujer, entonces oraré por usted, le dice el padre. Y reaccionó: sí, lo prometo, voy a llegar. Entonces oró y tuvo que llegar, llevar la comida y la ropa a los 8 días con las tripas deshechas y restaurado bajo el poder de la palabra que Dios le da al humano. ¿Qué palabra? Así que usted no se ande muriendo. Viva, dice Jehová. Viva, dice Jehová. Porque vivo yo, dice vuestro Dios. Amén. Es palabra positiva, es palabra de vida, es palabra de esperanza. Amén. ¿Quiere vivir? Entonces deja de hablar tonterías. Sí. Habla de lo que Dios habla. Usa el lenguaje de Dios. ¿Y cuál es uno de los lenguajes de Dios? Dice Jesús cuando vino a la tierra: cualquiera que ame su vida en esta tierra la perderá, dice. Pero el que pierda su vida en este mundo la hallará. ¡Qué contraste! ¡Qué mensaje tan negativo! Pero el que sabe entender ese lenguaje, Señor, dice uno: voy a morir, Señor. Entonces vive, va a decir. Viva, viva, viva. Porque me gusta que los que están dispuestos a morir, esos son los que deben de vivir. Aleluya. Pero ese suceso de Israel es muy interesante que el pueblo conozca. Y ese rey Saúl lo pusieron de rey, y era un gran hombrón que sobresalía de hombro de todo Israel. Era alto, hermoso. Pero lo triste es que en Israel apenas había una lanza para guerrear. Por eso le decía que si los gobiernos del mundo tuvieran otro cerebro y otro palacio, otro tipo de gente, entonces sí podrán hacer algo, pero tampoco con la lengua esa. Aleluya. Le estoy echando a perder a su partido, ¿verdad? Y triste y vergonzoso, yo quisiera decir palabra más fuerte, pero no va a ser que me apedrean. Thank you.
Aleluya. Voy a evitar, pero voy a decir algo. Israel era el pueblo de Dios y acaba de poner a su rey. Y dijeron, hoy sí vamos a ser como las demás naciones. Pero no sé si habían fijado que para tener un rey hay que tener toda la economía, todo el ejército a la disposición para poder gobernar. Porque se necesitan masa humana para tener fuerza. Por eso hoy en día se compran los votos para ganar. Amén. Se estaba levantando eufóricamente Israel teniendo a su rey Saúl y hermoso. Pero vergonzoso era que tenían que ir a afilar su hacha con los enemigos. Así como usted tiene que pasar la frontera para ganar a sus centavitos. Por eso a mí me da risa la gente. Oh, los maté. Porque no miramos al que hizo los cielos y la tierra, es el mejor proveedor de los panes. Me gusta ese aleluya, ese grito. Porque no me lo está diciendo a mí, sino que esa es la gran verdad. Imagínese, hermano, descubrir al enemigo que Israel no tenía nada y todavía se cree enemigo, porque Dios le había ordenado que tenía que acabar con los filisteos. Y ahora que ni no tenía ni para afilar hacha, mucho menos fábrica de lanza. Amén. Y se levanta este pueblo contra Israel. Y casualidad que tenían aún su gigante que sí tenía sabiduría. ¿Sabe por qué? Por eso fue a propósito, pues, el texto. Tenía sabiduría, ingeniaba estrategia para una guerra. Ah, para vencer a estos chaparritos judíos, voy a retar a uno. Si me gana, vamos a ser esclavo. ¿Y cuándo va a ganar un gigantón de 3 metros de altura? De seguro que ya tenía ganada la guerra. Pero no solo tenía el tamaño, sino que tenía la lengua. Amenazaba a Israel, Israel con un Dios que hizo los cielos y la tierra. Pero Israel estaba tupido en su mente, le estaba creyendo la amenaza. Así que, hermanos, no teman a las amenazas de los gobiernos, que les vamos a cerrar el puente, que les vamos a cerrar. Que vayan a la fregada, le diría yo, por si usted me permite. ¿Sí? ¡Aleluya! ¡Aleluya! Y de repente, un joven obediente fue a visitar a sus hermanos y llevarles comida, queso. No era el guerrero, no era el predicador, no era el líder. Era el mandadero del Padre para los hermanos.
y de repente escucha ese mensaje negativo, el bullying del gigante. Aleluya. Por eso, hermano, que no te sientes bulleado por el menosprecio del mundo. Dígale al mundo: soy más que eso. Soy más que eso. Pero fíjese usted que tengo un Dios con un lenguaje poderoso que me hará levantar de mi miseria. Gracias, gracias, pueblo. Y viene el gran gigante con su escudo y su escudero. ¿De qué tamaño sería su escudero, el escudero del Goliat? Y le dice, se empezó a reír de David, así como el diablo, como así como la sociedad, así como el, como las circunstancias adversas se ríe de nosotros. Porque ignoramos el lenguaje de Dios. Y se ríe de David: oh, muchachito tiernito, ¿por qué no te saliste de con tu mamá? ¿Dejaste de mamar?, le dice. Le voy a hacer una broma. Ahí están las chichas de la mamá todavía descubiertas. Regresa a mamar. ¿Acaso yo soy un perro para que vengas contra mí con palo?, le dice el gran soldado bien armado. Y también el David, que tenía un mensaje superior: oh, esa tu lancita, esa tu escudo, tú vienes contra mí con ese tu escudito, con ese tu lancita. Oh, lo que tú no sabes que yo no vengo con lanza, con jabalina. Yo vengo en el nombre de los escuadrones del ejército de Israel. Oh, Hazaya, Kibasoa, Kibasoa. ¡Viva, soy allá! Es un mensaje superior. ¿Sabe quién fue el que mató a Goliat? No fue la onda, no fue la piedrita. Era el mensaje terrible y poderoso que David llevaba. ¿Y qué pasó? Solo dio unos dos, tres, pum, y se cae el pobre Goliat. Jehová vive, Jehová su nombre, su palabra es incomparable. No es un discurso aprendido en los seminarios de la tierra. Por eso la religión también es sistemática. Si usted no estudia la teología, no vas a poder hablar. Me dan ganas de hablar malas palabras, hermano, perdón. No es la teología, no es el saber discursar. No es un sermón, este no es un sermón. Esta es palabra de vida. Por eso dice Pablo: cuando yo llegué a vosotros, hermanos de Corintios, me propuso entrar en medio de ustedes, no saber nada. Yo no sé nada, ni sé manejar un celular. Me tuvieron que ayudar ayer para

Sí. Una palabra mayor absorbió el ambiente de temor, de zozobra que había caído sobre Israel. Por eso, hermano, tuvieron que levantarse las mujeres a festejar la victoria, aunque se equivocaron porque empezaron a cantar a David en vez de Jehová. Pero por lo menos hicieron algo. México se levanta en el nombre de Jehová. México se levanta en el nombre de Jehová. Aleluya. Para derribar la palabra amenazante de los hombres. Aleluya. Porque había una palabra mayor que no era un gran sermón, era absorber la palabra negativa con la palabra positiva. ¿Por qué? Porque para eso, para nosotros, el Evangelio ya está establecido que sobre él no prevalece ningún infierno, ningún pecado, ningún mal que usted padece. No le estoy consolando ni le estoy animando. Este no es una animación, esta es la realidad. Esta es la palabra. No son palabras persuasivas. Palabra persuasiva es sinónimo de enamoramiento, así como los hombres se enamoran a las mujeres. Y por eso las mujeres todas engañadas, por tonta o por boba. Ah, qué bien que se gritan. Me decía un hermano, hoy en este mundo, si uno no miente, no come, si uno no roba, no gana. Si uno no falsea la balanza, no le sale la ganancia. ¿Será que Dios es mentiroso? ¿Será que Dios tiene un universo remendado? Si es cierto lo que los científicos dicen, que el sol ya tiene millones y millones de años y no se ha quemado todavía, y es fuego. Un fuego no se puede quemar, pero sí se puede deshacer. Amén. Si al sol le ha funcionado millones de años obedecer, estar ahí saliendo, ¿y cómo no nos va a funcionar a nosotros obedecer a la voz de nuestro Dios creador? Porque no es de humana sabiduría, no es palabra persuasivas. Que tener que rebuscar palabras, diccionario para definir. Aleluya. Porque el Señor, cuando estaba calmando a la mar, le dice, a ver qué dice el versículo de Isaías 40, y se le olvidó el texto. ¿Qué texto era? Judas, le decía Judas. No. Cuando la mar estaba embravecida contra el dueño de ella, no se había dado cuenta el mar que ahí estaba dormido.

Mío el que la hizo. Y los discípulos andaban así como ustedes. Que el voto será mañana. A saber que a mí que me importa quién va a ganar, de todas maneras igual. ¿Sí o no? Ah, ¿sabe por qué usted? Es que hay uno mejor, mejor por lo que usted padece. Hambriento. Panzudo. Quiere seguir comiendo. ¿Por qué no buscas un camino mejor para esa panza, para esa vida?

Y los atemorizados discípulos, hasta el Judas que no creía en Jesús, pero esa vez sí creyó. Despierta, despierta, despierta, porque nos estamos muriendo. Y el Señor despavorido se levanta, pero está. ¿Quién se duerme en una tormenta, hermanos? Solo el que es dueño de todo. Por ejemplo, si usted me cree en esta noche, usted va a dormir bien esta noche y de seguro que va a comer bien mañana. Y dice el carpintero Jesús, y se levanta, y pues ¿qué pasó? Dice, ¿qué pasó? El mar, y cuando Jesús vio el mar altivo, le dice, y el mar avergonzado, no, perdón, perdón, perdón. Ni siquiera la reprendió, solo le dije, ¿qué estás haciendo? Calla y enmudécete. Se volvió chihuahueño. Los ojos resaltados, el pobre mar, embravecido hace un rato y ahora echado por el poder de la palabra de Cristo Jesús, que es la palabra, no de humana sabiduría. ¿Alguien se está salvando con esta palabra en esta noche? ¿Alguien o todos nos estamos salvando? ¡Aleluya! Por eso, a la palabra de Dios hay que decirle sí, sí, sí, sí. Así se hará, Señor. Así haré, Señor. Así lo haremos, Señor. Nunca le digas, ¿cómo será eso, Señor? Así será, Señor. Así se hará. Así es, Señor. Aleluya. Y por eso este evento lo hicimos, lo estamos haciendo bajo ese concepto, bajo ese mandato. Y así se está haciendo. Y así será. Y así se está haciendo. Y así se está haciendo. Y así será. Y así será hecho. Porque es efectiva. Es eficaz. Aleluya. Sí. Sí a la voz de Jesús. Sí a la voz del Señor. Amén. Gloria a Jesús. Amén. Es poderoso. ¿Cuántos creen que es poderoso? ¿Sí? Llevó al malhechor al paraíso. Sacó a Lázaro de la tumba. ¿Y usted de qué padece? ¿Qué padece?

Ahora ya no, dijo usted. Ya no, ya no, ya no, ya no estoy padeciendo. Creía que estaba padeciendo, pero ahora veo que estoy bien, ya me curé, ya estoy rico, ya me estoy sentando a la par de mi Cristo. Aleluya. Pero como decíamos también que un elemento que es conducta o programa de fe. En el capítulo 2 de Hebreos, Jesús o Pablo escribe: puesto los ojos en Jesús y el autor y consumador de la fe. Amén. Viendo por delante la cruz y menospreció la cruz y el oprobio. Es que nosotros cuando vemos la pobreza, cuando vemos el oprobio, nos acobardamos. Entonces ahí es donde el evangelio le incluyeron fe. Para eso es la fe. La fe no es para comer bien. La fe es para pasar por encima de los obstáculos. ¿Ah? Porque si tu fe solamente la quieres para comer, aún para pedirle a Dios, es mucha molestia para Dios. Por eso el centurión le tuvo que decir a Jesús: Señor, no te molestes en ir a mi casa. No solo que mi casa es fea, y mundano, solo di la palabra. Y eso que no era ni para su mujer ni para su hijo, era para un subcriado. Y el Señor le dio la palabra y el criado se sanó, porque creyó, actuó, porque primero había, así como muchos maridos mandan a su mujer al culto: vaya usted, mujer, ya que usted no toma, pero tiene mala lengua, ¿no sabe usted? Y me lo cuenta, ¿qué dicen ahí? No, usted está invitado, usted tiene que tener una conducta de fe. Aunque la voz del mundo, diga lo contrario, ¿qué vas a ganar? ¿Qué vas a hacer? Ahí todo es una farsa. El hombre es farsante, pero el de la palabra, el de la fe es real y verídico y verdadero. Por eso, hermano, no hay poder que nos puede detener, no hay cara, no hay bullying, no hay nada. No hay ejército que puede detener el caminar de la iglesia, porque tiene la fe en la promesa eterna. Amén. ¿Sabe por qué le menciono la palabra fe? Porque para mí, a estas alturas, la palabra fe es peligroso. Peligroso porque mucha gente hoy en día le pone fe a una virgen, a un palo, hasta la Santa Muerte le ponen fe ya ahora, no sé para qué es. Pero hay un programa de fe que no es para esta tierra, es para lo que está detrás de este mundo. Esa es la fe que nos envuelva, que mata nuestra conducta. Aún mata nuestras estreses. ¿Sí? ¿Cuántos estreñidos hay en esta noche? Ese es el trabajo del estrés.
porque siente que ya se está acabando todo. Pero si usted cree en la fe, que ni la cruz te es difícil, así como Cristo. ¿Sí? Para eso es la fe. No es para comer. ¿Sabe que si usted quiere comer bien, trabaja bien? Trabaje honradamente y vas a comer bien. Pero para alcanzar las cosas eternas hay que caminar por fe, con fe y para fe. Amén. Pero también hay un elemento que Pedro dice allá en su segunda, primera carta, en el capítulo 2, dice: habiendo pues dejado la maldad, leamos mejor para decir correctamente, no va a ser que digamos tontería. Amén. ¿Todavía están deseosos de seguir escuchando el mensaje? Bueno, hay que definir también la palabra. Pablo solo lo traduce en un Cristo crucificado. Pero por eso los apóstoles ampliaron la palabra. Dice Pedro en su primera carta, en el capítulo 2, versículo 2. En otra versión, la versión 60, dice: dejando pues, dice, toda maldad. Pero aquí dice habiendo, de como que ya lo da por hecho. Amén. Habiendo pues dejado toda maldad, todo engaño, hipocresía, envidia y toda maledicencia, desead como niños recién nacidos la leche espiritual no adulterada, para que por ella crezcáis para salvación. Amén. Uno tiene que tener el paladar espiritual. Por eso, cuando hay muchos argumentos humanos que te hagan creer, por ejemplo, hay mucha iglesia que hablan de la prosperidad, vas a ser rico, vas a ser, tener todo esto. Eso no es la, ese ya no es un, ni siquiera ya es leche adulterada. Ya, eso ya es saliva humana. ¿Sí? Bueno, le hago el favor de subirle un poco de grandeza. Chicle masticado tirado en el piso. ¿Sí? Gracias por ese amén, por ese. Usted tiene que entender cuáles son las palabras persuasivas. Las palabras persuasivas eleva el ego humano, cosa que no la tiene. Aleluya. Es como los hombres cuando se enamoran de todavía de su mujer. Ay, cómo te ves de linda, mi amor. Qué chulada de mujer. Qué mentiroso es.

como niños. Es decir, el niño no tiene variedad de paladar. El niño cuando mama automáticamente percibe algo que no es la leche de su madre. Amén. Yo nunca me lo he probado, perdón, la forma de decir, saber si cada mujer tiene distinto sabor de leche. Alguien puede gritar por ahí, que le agradezco mucho. Pero sí define la palabra que el niño no tiene variedad de paladar, un solo paladar. Si tú le das chicharrón, y así han sido los predicadores, le han dado chicharrones a la iglesia. Dice una canción mexicana que yo le he escuchado: si tu marido es bravo, dale comer chicharrón, dice. No sé a qué se refería esa. ¿Envenenada o chicharrón? ¿Sabes de qué? Hay que conocer la palabra pura. ¿Por qué? Porque solo esa palabra, que no proviene de humana sabiduría. El hombre no compone. Por ejemplo, en los seminarios bíblicos trazan el mensaje compuesto. Y hay libros con temas ya elaboradas, y eso es lo que compran los predicadores para predicar. Yo no estoy predicando el evangelio, solo lo estoy acuñando con lo que la Biblia en verdad lo dice también. Pero lo que la Biblia lo dice es verdad en la vida real. ¿Sí? ¿Sí? Ese sería el problema. Y esa sería la señal de un mensajero verdadero de Dios, que trae la palabra pura y no un evangelio comercial. Aleluya. Todos los evangelios que se oyen por la radio, por la televisión, ya es el evangelio comercial. Aquí en México hay tacos comerciales, con carne sintética. Y sí hay tacos de verdad. ¿Cuántos son testigos de eso? ¿Seguro? Yo sí estoy seguro, yo sé. Yo conozco cuál es la comida comercial. Por ejemplo, voy a hablar mal de cosas así. Por ejemplo, la McDonald's son comidas comerciales. A ellos no les interesa alimentar a la gente. A ellos les interesa ganar y ganar y ganar y ganar. Así están los políticos también. Ellos no están interesados de su alma. Ellos están interesados de ganar y ganar y ganar. El comercio igual, todo el mundo, aún la religión, quiere llenar sus templos solo para lucir. La religión evangélica, católica, la que sea, son sistemáticas. Ya saben a qué hora que orar, a qué hora que rezar, a qué hora que oír el mensaje y cuántos minutos tiene que tardar. En cambio, el evangelio de verdad es algo así como hoy. ¿Cuántas horas llevamos ya?

¿Cuántos? ¿Cuántas horas llevamos? ¿No? ¿Del mensaje? ¿Ah? ¿Por qué? Porque no es sistemática. Sistemática te limita. Número uno, número dos, número siete. En cambio, en el vocabulario de Dios, tres es igual a uno. Uno es igual a tres. Por eso en la Biblia no se cuentan los nombres de las mujeres, los apóstoles, porque da lo mismo. Porque solo se contaron 5,000 que comieron, 5,000 hombres sin contar las mujeres. ¿Será que Jesús ya hacía acepción de mujeres? No, si el marido come bien, come mal la mujer, porque al marido le va a abundar si es que tiene mano, bendecido por Dios. Si un marido que tiene los labios reseca, ¿cómo tendrá los labios los hijos? Aleluya. Pero cuando uno predica la palabra celestial, es más cierto que uno mismo. Sí. Por eso el evangelio no son entretenimiento, no son palabras que endulzan los oídos. A veces hiera, a veces choca. Para eso hay que ponerle fe. Así como la viuda cuando le dice Elías, es injusticia. Ay, vaya que para ese tiempo no habían derechos humanos. Le dice el divino Elías que le roba el pan a la viuda y al hijo. ¿Qué divino puede ser un Elías así? Pero ese es el trazo del evangelio de Dios. Entonces le dice Elías: dame ese pan que te queda, dámelo a mí primero, me la voy a comer yo y verás. Y la mujer le temblaba el pulso porque ella por lo menos le creía en profetas, pero amaba más su pan, pero así. Y al fin decidió darle el pan a Elías. Y cuando metió su mano de nuevo en la jarra, en el recipiente todavía hay harina, y un día, dos días, cinco días, una semana, un año, y no se le acababa. Porque no era una palabra aduladora, era una palabra de muerte, pero de vida. Y ya me estoy sintiendo en casa ahora, no sé qué pasa. Yo siento como que estuviéramos en nuestro templo. Ah, sí, porque todo le pertenece a mi Padre. Todo. Todo es de Él. Así que los hombres tienen que comportarse bien. Amén. No compongas las palabras para vivir. Solo toma literalmente lo que dice Dios y serás salvo. ¿Sí? Hay más, pero como usted ya se cansó. Ah, de veras. Bueno, dejemos otro poquito para mañana. Digo sí, Señor.
Digo sí, sí, sí. Alguien viene con las manos levantadas al frente diciendo,

¿Me está diciendo sí? Sí, Señor.

Le tengo que decir algo. La palabra de Dios es tan poderosa, pero eso no significa que usted no va a padecer, porque es tan poderosa. Prefiero que usted se vea mal para que lo levante. Yo he sufrido, yo he llorado, yo siempre lloro, pero qué hermoso es que tengo a alguien que me va a recoger en la muerte. Por eso dígale sí.

0: corazón. Quebrántese.
1: Señor, envía el espíritu de quebrantamiento hoy.
0: Quebrántanos. Que nuestro corazón vea tu grandeza, pero que también veamos el camino difícil, pero acompañado
1: con tu palabra y tu presencia, Señor.

0: Sí, Señor. Digo sí. Eso, levanta sus manos. Heme aquí, Señor. Deseoso, dispuesto a hacer tu voluntad. Gracias, Señor Jesús. La presencia de Cristo poderoso está aquí en esta noche. Gracias, Padre. Gracias por Jesucristo, por tu palabra y por tu Espíritu Santo, que nos consuela, que nos guía para la vida eterna. Aleluya. Amén. Amén. Que Dios les añada mucho más bendición sobre esto.
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0: Es el nombre que ha sido dado a los hombres en quien podemos ser salvos. Aleluya. Gloria a Dios.
1: Por eso nos aferramos a tu palabra y tomados todos de las manos corremos en pos de ti, para que cuando tú vengas podamos gloriarnos de que lo hemos conocido.

0: como huerto de riego y nunca más tendrán dolor. Bendito sea Jehová, el Dios de Israel, por los siglos de los siglos. Amén y amén.
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No sé si alguna vez lo hemos cantado este himno, ya es un himno que tiene tanto tiempo de guardarlo por ahí, pero hoy me dieron ganas de interpretar aquí con las hermanas. Amén. Oh Padre mío, tan exaltado sea tu nombre, o es tu nombre, pero eso es lo que dice el himno.

0: Aleluya. Diciendo a todo el mundo que Él lo llena todo. ¿Cuántos sienten y creen que eso es así?
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Denle un fuerte aplauso al Señor en esta noche. Aleluya, aleluya. Y Jehová dijo a Moisés: di a mi pueblo que marche. Iglesia de Cristo, no temáis, porque vuestro Dios va delante.

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2: ¡Viva voz! Cantemos con gozo, con alegría al Creador de los cielos y le damos gracias por su bondad. ¿Cuánto le da gracias por su bondad? Amén.

Amén. Mas ahora Él vive. Cristo vive en mí. Aleluya. Él vive en nosotros. Y cuando Él vive en nosotros, los temores, los miedos se irán de nosotros, porque Él habita en nosotros. Amén. Gloria a Dios. Para eso hemos venido, a regocijarnos en nuestro espíritu, porque eso es el Evangelio.

¡Aleluya! ¿Cuántos exaltan a Dios? Esto es pura coincidencia, como Él es el que alaba al Padre entre sus hermanos. Por eso todo lo hace perfecto. Solo nos falta una cosa, si podemos cantarlo. Que el Señor nos ayude a poder expresar ese nombre que es sobre todo nombre.

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2: No me canso de amarte. Ándale pues. A ver cómo nos va. ¿Ya está cansado? Para nada, digo, para nada. Aleluya. Yo recibí todos estos coros, pero como no sé de música, por eso estoy tarareando un poco aquí. No me canso de amarte.

a gusto con mi Jesús? ¿Cuántos se sienten tan a gusto con el Señor? ¿Seguro? ¿Seguro? ¿Cómo le pasa? Aleluya. Yo tengo un Dios. Bueno, ahora dejamos.

Aleluya. Gloria a Dios. Como Ruth y Noemí.

0: 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Dios les bendiga.
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Bailemos juntos, dice, bailemos todos juntos. Gloria a Dios. En otros lugares siempre practican rebuscarle las palabras de niños, pero en este caso yo les voy a hacer una aclaración, porque el humano trae en su conciencia una alabanza verdadera que lastimosamente no la puede expresar por su cuerpo limitado. Amén. Tiene que cantar la alabanza verdadera como para un alma madura, para un espíritu ya maduro.

¿Quieren agradecerle al Señor por este momento que estuvimos viviendo, alabando con alegría, con llanto, con quebrantamiento? ¿Cuántos se quebrantaron en esta noche a través de la inspiración de los cantos? Vamos a cantarle una vez más así.

somos santos. Por eso damos gracias al Señor.

Gracias, Señor. Gracias por todos tus hijos que han venido, Señor, a manifestar su gozo, su gratitud, su exaltación a tu majestad, Señor. Gracias. Mil gracias, Señor. Muchas gracias. Gracias, Dios. Le aplaudimos. Le amamos. Aleluya. Gracias, Dios. Aleluya. Amén. Amén. A su majestad. A su honor. A su grande obra. Gloria a Dios. Yo tengo un Dios alto y sublime. No sé si lo saben. Ah, qué bueno que lo saben. Porque eso es bueno que nos ayuden a cantar. Porque estamos no viendo espectáculos, estamos adorando al Señor. Amén. Gloria a Dios.

0: Aleluya. Amén. Puede sentarse porque viene la otra parte.
1: Por eso damos gracias a Dios. Yo doy gracias a Él porque me ama como soy. Amén. Dice así.